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0: Ellos son los Tears for Fears, se llama Shout. Qué buena pieza esta. Buenos días con buena música, gente. Mañana, así no sé, como que podría tal vez llover en la tarde aquí en Guanacaste. No sé. Ojalá llueva. ¿Cómo están? Feliz inicio de semana, feliz hoy, lunes 7 de septiembre. Saludos acá desde Onda Brava Radio, Liberia, Guanacaste. Saludos a los que desde tempranito andan en ruta. Con mi amigo Jairo, que viene rumbo a Guanacaste. Buen viaje, Jairo. Saludos a mi amigo JJ también. Buenos días. Saludos allá hasta San Carlos, reportando sintonía. Dice que ya apareció el sol allá en San Carlos. Saludos a mi amigo Alfred allá en San José. Saludos a don Eric Fernández, el Coyote. Desde Levay de San Miguel, ahí, reportando sintonía. Y le mando un gran saludo al doctor Francisco Loaiza, director del área de salud de Barranca. El fiel oyente. ¿Cómo está, Doc? Pura vida. Un excelente día, Doc. Saludos al gran Pomacho. ¿Qué me dice, Pomacho? Le copio fuerte y claro, Pomacho.
1: Me copio, Jonathan. Buenos días. Reportando aquí del Four Seasons. Desde el Four Seasons. Con frío en la cima, como la S.
0: Eso. Saludos allá hasta el Four Seasons. Reportando sintonía, mi buen amigo Pomacho. Saludos a José Joaquín. ¿Qué me dice? ¿Y quién apareció por aquí? Hoy les sí le devolvieron el teléfono. Buenos días.
2: Buenos días, John. Buenos días. Saludos, John. Ahí para usted en cabina y para todos los que están conectados ahí con... Buenos días, con buena música, John. Un saludo ahí para Lolita, la para Ana Cipres, que está ahí conectado ahí. En sintonía, en Curidad. Para Talibán, de Masaca. Para mi amigo Alex. Para Kenneth, allá en Liberia, todavía Kenneth ahí también, un saludo para todos los que están escuchando. Para todos que tengan una bonita semana. Ahí, John, si me pudieras complacer, con I've Been Loving You de Collage, pura vida. Saludos desde Carretera, Will.
0: Tuanis.

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Es la versión original de Self Control. Es Raf. Italiano. Saludos hasta Luisiana, nuestro amigo Milton Rivera ahí reportando sintonía. ¡Pura vida, Milton! Saludote grande ahí a nuestro amigo don Carlos Mora, el Correcaminos.

0: Eso se llama Let the Music Play. Deja la música sonar, claro. Deje sonar Onda Brava todo el día. Y si nos escucha con MyTuner, nos escucha mejor. ¿Cierto o no, Stanley? Saludote ahí a don Mario Arguedas. Buenos días, Mario.
1: Buenos días, mi amigo Jonathan, mi hermano. Saludos para usted y a todos los radioescuchas. Pégamele un buen grito al soldador para que se levante rápido, porque no quiere levantarse hoy.
0: ¿Qué tira con ese soldador? Saludos allá hasta Cahuita.

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0: Shana, se llama I Want You. ¿Qué me dice mi amigo Correcaminos Mora? Buenos días, de copio fuerte y claro.
1: Muy buenos días, Jonathan, saludos. Saludos a todos los radioescuchas, aquí en carretera, como siempre. Y saludos al Coyote, que alcánzame si puedes. Saludos a Adrián y a Gabriela, que van conmigo rumbo a Guanacaste.
0: ¡Eso!
1: Ahí nos vemos en estos días.
0: ¡Pura vida!

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0: Saludos a mi amigo el Fox, ahí reportándome la sintonía, don Roberto Castro. Buenos días, don Ronald Alpizar, el hombre grande de Trapicha R. Ahí me manda el reporte. Y amigo Mauricio, ¿qué me dice? Reportando sintonía ya desde la Muni, Santa Cruz. Ahí está mi amigo Francisco, que me dice Francisco, buenos días.
1: Saludos, saludos para la 623 de Juez de Luz, que se dirige a Planta de Ciona, en Belén.
0: Saludos allá a la 623 de Fuerza y Luz.

0: tengo mi amigo Tuto. ¿Qué me dice Tuto? Buenos días, le copio.
1: ¿Qué dice Jonathan? Buenos días, taller Tuto. Y a la abuela ya poniéndole bonito.
0: Eso.
1: Saludo ahí, de mí para mí. Saludo ahí, mi estimado. Bendiciones. Que tengan un hermoso y bendecido día ahí. Toda la familia de Onda Brava ahí para
0: igualmente,
1: ustedes.
0: Pura vida.
2: Buenos días, Jonathan. Matute sin gas en Venecia. Bueno, el cielo roto, pero hoy no amaneció el cielo roto. Hoy tenemos un buen sol. Gracias a Dios. Aquí vamos preparándonos rumbo a Aguasarcas. Vamos rumbo a Aguasarcas. Vamos a estar como una hora, hora y treinta en Aguasarcas. Por si a alguien se le antoja uno de los productos ahí de juguitos, de jugos y picos. Calidad, llevo de todo tipo. Hoy bien surtido. Voy a estar costado oeste de la iglesia, una hora aproximadamente, hora y media. Listo, Jonathan, saludos a ese montón de artistas que hay en el Onda Brava Sin Fronteras y en el grupo de amigos de Onda Brava.
0: Pura vida,

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0: Se llama Las Flores No Llegaron. Es buena pieza. Ok, bueno, bienvenidos a esta edición de hoy de Buenos Días con Buena Música. Como siempre tengo aquí a mi amigo Luis Diego Dígeres, psicólogo, programador neurolingüístico y un amigo que le pueda ayudar a usted a simplificarse en la vida, no estar quebrándosela tanto con cosas, sentimientos y vainas que solo existen en nuestra cabeza y que a veces nos quitan tanta energía. Y hoy vamos a hablar sobre la programación neurolingüística y algunos tips que nos pueden ayudar a desenredar la vida, por decirlo así. ¿Cómo está Luis Diego? Buenos días.
1: Buen día, Jonathan. Contento de estar acá. Un lunes más, ¿verdad? Siempre espero los lunes. Y bueno, este tema es muy, pero muy lindo, ¿verdad? Nosotros debimos iniciar el programa por ahí, desde el inicio, pero ya en el camino vamos a entender qué es programación neurolingüística. Exacto. Porque mucha gente me dice, ¿qué es eso tan raro? ¿Verdad? Sí. ¿De dónde viene?
0: Neurolingüística, o sea, viene de neuro, del cerebro.
1: Tener problemas para hablar o algo, ¿qué trata?
0: Sí, ¿verdad? Exactamente.
1: Porque es un término muy enredado. Bueno, para contarles un poco, la programación neurolingüística nace por el doctor Richard Bandler, que era un psicólogo, informático y matemático. Él era trabajaba en la Universidad de Santa Cruz, en California, y a la misma vez era estudiante de psicología. Uh-huh. Y por otro lado tiene un docente, que es el doctor John Grinder, que es un lingüista y psicólogo, considerado uno de los mejores lingüistas del mundo. Y él estaban en clases, pero a la misma vez él era funcionario de la institución. Entonces Grinder le dice que observe unos videos y que para traer las próximas clases. Entonces Valen empieza a encontrar que en esos videos, era solo unos psicólogos, empieza a ver que eran psicólogos exitosos y que tienen un patrón común en la comunicación. Y empieza a investigar más de psicólogos exitosos y encuentra el mismo patrón en común y se lo comenta a Grinder. Grinder le llama la atención y de pronto otro dice, yo tengo un amigo, Gregory Bateson, un antropólogo, me gustaría que nos reuniéramos con él. Y se da cuenta que sí hay algo. Entonces le dice, bueno, le voy a presentar a mi esposa. Mi esposa es Margaret Mead, la mejor especialista en lenguaje no verbal del mundo en esa época. Uh-huh. Margaret Mead, en ese momento la psicología tiene un boom, que se da en grupo Palo Alto, California, que es como la élite de aquel momento de la psicología. Entonces se reunían a ver la conducta y el lenguaje no verbal humano. Entonces empezaron a ver los mejores psicólogos y todo, y empezaron a modelarlos. Pero ella les dice, hay uno que es el mejor de todos, y es el doctor Milton Erickson, que era un psicólogo, psiquiatra, y hasta el día de hoy el máximo exponente de la hipnosis. Entonces se empiezan a reunir Banner y Grinder con Milton Erickson y empiezan a estudiar a Erickson, los videos, en las sesiones que hace y todo. Y entonces encuentran un patrón común en la comunicación. Y le dicen al doctor Erickson, doctor, usted utiliza tal y tal palabra en tal y tal momento. Y Erickson dice, mira qué interesante, no me he dado cuenta, también utilizo tal y tal. Y entonces Erickson se sorprendió, más bien, que lo hacía de forma natural, en teoría, cuando hay un orden, ¿verdad? Uh-huh. Ahí nace la programación neurolingüística. De la programación neurolingüística, y en palabras sencillas yo lo explico, es una combinación de psicología, lenguaje no verbal e hipnosis ericksoniana. Para mí eso es lo que la hace tan potente.
0: Tan potente.
1: Exacto. A nivel de practicidad, de utilidad, y luego a criterio personal, para mí es mejor que la psicología, por eso.
0: A mí lo que lo interesante de esto, Diego, es que son cosas que se pueden utilizar en el día a día. O sea, alguien que vende, decir palabras que realmente hagan que un cliente se interese, o ciertos gestos que hagan que un cliente ponga la atención donde usted quiere que ponga la atención, o tal vez usted tiene una manía, una mala maña, y cómo quitarse eso, un miedo, etcétera, utilizando esas técnicas.
1: Sí, de hecho el programa de hoy va a ser dirigido propiamente en técnicas de la PNL, ¿verdad? La PNL se utilizó primero en psicoterapia. Luego los mercadólogos dicen, suave, pero esto puede ser funcional en otras áreas, ¿verdad? Uh-huh. Entonces se llevó el tema de las ventas, ¿verdad? Uh-huh. Cómo vender mejor, cómo potenciarlo. Luego dicen los de recursos humanos, bueno, pero también me sirve para entrevistas de trabajo. Uh-huh. ¿Verdad? Entonces, para el entrevistado, cuando aprende la parte de la PNL, tiene más posibilidades de ganar la entrevista. Luego se ya el tema de la salud física, también la recuperación. Uh-huh. Que luego los neurocientíficos le vieron sentido, ¿verdad? Con lo que se llama psiconeuroinmunidad, que después lo podemos hablar más adelante. Y luego se llevó al campo la seducción también,
0: La seducción. Sí, o sea, el que es un Don Juan, yo guarde ese papel PNL.
1: Sí, porque... o si ya lo sabe, no lo sabe.
0: O ya, ¿verdad?, lo sabe.
1: Sí, de hecho en Estados Unidos hay escuelas de seducción. Ajá. Programación neurolingüística, ¿verdad? Porque se crea lo que se llama el rapport. Es la primera técnica que vamos a ver hoy. Ajá. ¿Qué es el rapport? Es la sintonía. O es como decimos, caerle bien a la otra persona, ¿verdad? Eso que usted a veces se da de forma natural, hay gente que lo trae naturalmente.
0: Hay gente que no.
1: Sí, hay gente que no, ¿verdad? Y para los que no, existe la PNL también.
0: Para que aprendan.
1: Para que aprendamos, ¿verdad? Porque hay gente natural que llega y ¡boom! Usted de una vez le cayó bien, ¿verdad? Uh-huh. En PNL nosotros analizamos primero el lenguaje no verbal de la persona, ¿verdad? Le doy este consejo, trate de imitar la postura de la otra persona. Porque cuando igualamos la parte corporal, estamos diciendo a la otra persona, somos iguales.
0: Somos de los mismos.
1: Somos de los mismos, ¿verdad? Somos onda brava.
0: Sí.
1: Entonces, es lo primero que vamos a hacer hoy, ¿verdad? Imitar posturas. Cuando usted imita la postura, igualamos, decimos somos iguales. Cuando a un nivel muy elevado, imitamos hasta la respiración y el parpadeo de la otra persona. Parpadeamos el mismo nivel, ¿verdad? También.
0: Se va como sintonizando.
1: ¿Verdad? Al principio no. Es difícil, luego ya se vuelve tan natural que usted lo hace con todo el mundo.
0: Bueno, vamos a dejarlo ahí. Y preste mucha atención porque de repente hoy usted puede aprender algo que no sabía y que le puede funcionar mucho a la hora de vender, a la hora de seducir o lo que sea. Incluso a la hora de tratar de conciliar con alguien que no, que tal vez no nos cae muy bien, pero necesitamos hablar con esa persona.

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0: un dicho que dice que uno no es un billete de 20 mil para caerle bien a todo el mundo. Pero qué bueno sería, digamos, por ejemplo, para alguien que trabaja en ventas o alguien que le toca atender público, etcétera, en servicio al cliente, etcétera. Por lo menos entrar con un pie por delante y que no, la otra persona no sienta que uno le cae mal, ¿verdad? Por lo menos yo sé que tal vez no lo va a lograr un 100%, pero sí un nivel de efectividad elevado, de que cuando usted llegue de una vez la gente sienta como que este mae, con este mae sí puedo hablar, este sí me va a escuchar. Y eso es parte de la programación neurolingüística, Diego, de lo que podría hacerse en esta técnica. Decías, bueno, primero tenemos que imitar las posturas y todo esto para...
1: Sí, exacto. Yo también otra variante es ponernos en el lugar de la otra persona, pero realmente sentirlo, ¿verdad? No solamente la boca hacia afuera, sino que, digamos, yo estoy aquí en el escritorio, soy el que trabajo en X empresa y Jonathan viene como cliente. Ok, voy a mentalmente un poquitito trasladarme y ser yo, Jonathan, ahora.
0: Entender.
1: Ajá, exacto. Y ver si al verme a mí realmente le transmito confianza o dices, suave, este ma es como
0: juega. Este ma no tiene mejor problema. No. O sea, este ma no va a entender mi problema.
1: Exacto. Entonces, también esa parte, ¿verdad? Que combina muy bien con el tema del lenguaje no verbal. El tema del lenguaje no verbal es fundamental cuando usted inclusive aprende a leer los movimientos oculares. Yo le doy mucho énfasis en eso.
0: Ver los ojos.
1: Exacto, porque nos da muchas respuestas. Uh-huh. De hecho, hay un mito que dice que si la persona no me vuelve a ver, me está mintiendo. Eso es totalmente falso.
0: Eso es falso.
1: Eso es falso. En algunos casos sí, en otros casos no. Les explico por qué. Porque hay personas o hay canales. El canal es como la forma en la que nosotros vemos el mundo, ¿verdad? Está el canal visual, el auditivo y el kinestésico o sinestésico. El visual, la persona visual siempre está volviendo a ver a todos lados. Uh-huh. ¿Y qué ocurre con una persona visual? Se está imaginando todo. Entonces, si Jonathan, por ejemplo, me dice que el perro que tenía en la casa tuvo un golpe, yo me imagino el perro de Jonathan llorando. Y yo no conozco el perro de Jonathan, uh-huh, ¿verdad? Ni tampoco está en la casa de Jonathan, pero yo me imagino verlo en mi mente lo imagina o lo visualiza en la casa Jonathan viendo el perro herido, ¿verdad? Entonces, las personas visuales siempre vemos para todos lados y tenemos algo en común, que es el tono de voz. Hablamos muy rápido a veces, ¿verdad? Sentimos que tenemos mucha información y que tenemos que decirlo ya, y el ritmo y el tono es más agudo, ¿verdad? Entonces, son indicativos de que la persona es visual. Ahora, ¿para qué me sirve saber esto? Me sirve para conectar mejor con la otra persona. Ok, si yo identifico que Jonathan utiliza el canal visual, yo le hablo a Jonathan con frases visuales.
0: Que se imagine cosas.
1: Ajá, exacto. Jonathan, si imagina usted en este nuevo automóvil, ¿cómo se vería usted? Imagínese la reacción de su esposa sentada con este nuevo vehículo.
0: Verla con el pelo, exacto, que le entra por la ventana o el aire acondicionado. Ay, qué rico.
1: Ahí estamos creando un anuncio en la mente de la persona, ¿verdad? Exacto. Lo estamos transportando a algo que a él le gustaría ver, porque es visual. ¿Cómo identificamos si la persona es visual? Con los verbos. Analice qué verbos o qué frases dice la persona. Usualmente utiliza frases como veo, visualizo, es que yo imagino.
0: Yo me imagino. Ajá.
1: Exacto, claro. Cuando usted habla con alguien, usted me entendió, claro. Ese claro es de una persona visual.
0: Visual.
1: Exacto. Entonces, ¿qué hace usted? Usted le habla con frases visuales. También los movimientos oculares, ¿verdad? Una persona visual siempre está enfocada en ver hacia arriba. Uh-huh. Cuando la persona, por ejemplo, tiene esos silencios y vuelve a ver hacia arriba,
0: está imaginando.
1: Si ve hacia arriba, a la izquierda de la persona, está recordando imágenes. Entonces, ¿qué pasa? Cuando yo estoy conociendo a alguien y sale el tema y vuelvo y le digo, inclusive, X cosa y la persona vuelve a ver hacia arriba, sé que está recordando, entonces yo le puedo decir, ¿qué imágenes viste hoy que te llamaron la atención? Entonces, ¿qué va a decir la persona? ¡Bum! Suave, ¿cómo esta persona puede leerme?
0: Lo que estoy pensando.
1: Lo que yo estoy pensando, ¿verdad? Entonces, ¿qué pasa? Hacemos clic inmediatamente. Porque ya sé que está, uno, viendo imágenes y dos, está recordando.
0: Muy importante, yo creo que es eso de que la gente siente que los entiende, ¿verdad? Si usted llega muy molesto a un lugar, porque X o Y es... No sé, tenés un problema con el internet, ¿verdad? Y llegaste molesto porque no hay internet. Y sí, señor, claro, no, hombre, el internet es súper vital y me imagino que usted lo necesita para trabajar. No, ya inmediatamente nos ponemos sobre eso. ¿Y qué fue lo que pasó? O sea, tranquilo, tranquilo, le traigo un vasito de agua para que sienta mejor. Vamos a resolverlo. Entonces ya la gente como que, este más si me quiere ayudar.
1: Exacto. Exacto.
0: Si me quieren,
1: hacemos el clip, ¿verdad?
0: Es el simple hecho que te voy a traer un poquito de agua para que te tranquilices un poco, o te voy a regalar un confite para que te tranquilices, porque él entiende que usted viene molesto.
1: Exacto. Pero ya hay empatía. Exacto. Porque le estamos diciendo, si yo fuera usted, yo también sentiría igual, ¿verdad?
0: Sí.
1: Sentiría lo mismo. Entonces, ahí ya empieza el, ¿qué pasa el día después? Que ya se soluciona todo, pero ese cliente no se olvida de usted.
0: No se olvida de ese buen servicio, incluso va a recomendarlo. Si viera, tuve una bronca, pero esta gente me lo resolvió de una manera maravillosa.
1: Exacto, ¿verdad? Entonces ya se empieza a generar cierta afinidad, ¿verdad?
0: Hasta eso, amistad.
1: Amistad, exacto. Y eso es lo que se quiere con eso, ¿verdad? Ahora, ¿qué pasa si la persona vuelve hacia arriba a la derecha? Crea imágenes.
0: ¿Verdad? Está imaginando.
1: Está imaginando. En algunos casos, es un signo de mentira.
0: De mentira.
1: Detección de mentira, ¿verdad? En algunos casos. Entonces, por ejemplo, usted le puede preguntar a la persona y haga el ejercicio. Aquí es practicar. Aproveche esto para verlo como una práctica para que usted después sea mejor en esto. Le puede decir, ¿cómo se vería usted con el pelo morado? La persona puede ver hacia arriba, ¿verdad? O sí, puede hacer lo que está haciendo Jonathan a veces también, ahorita, que vuelve hacia la izquierda y luego hacia la derecha. ¿Por qué? Porque empieza a recordar si en algún momento tuvo el pelo morado.
0: O que vio a alguien así.
1: Ajá, exacto. Y si no lo tuvo, se imagina cómo sería él con el pelo morado, ¿verdad? Entonces, ya nos lleva a la parte de futuro, imaginar, sí, ¿verdad? Entonces, por ahí va el tema de los canales. Medio izquierdo recuerda sonidos, medio derecho los crea. Esto es la persona, por ejemplo, que estudia con música, ¿verdad? Por ejemplo, a todos nosotros donde hablaba, tenemos algo
0: de la
1: parte auditiva.
0: Ajá.
1: ¿Por qué? Porque nos conectamos con música.
0: La música es nuestro canal.
1: Que escuchamos una canción y nos lleva a un momento pasado.
0: Exacto.
1: Estamos conectando con un recuerdo.
0: Nos pone a viajar.
1: Exacto. Esos somos los auditivos. Los kinestésicos somos las personas que vemos mucho hacia abajo. Cuando usted ve una persona en la calle y va caminando y vuelve a ver mucho hacia abajo, ahí se está comunicando consigo mismo con alguna emoción. Usted le puede preguntar, ¿qué te estás diciendo? Y ya inmediatamente con esa palabrita usted conecta con la persona.
0: Curioso eso que estás diciendo, porque a mí me pasa que ayer que andaba en bicicleta, yo voy en bicicleta y uno va viendo el suelo y como que la mente se me activa, pero vuela. Sí. Ideas. ¿Tiene que ver con eso?
1: Sí, tiene que ver totalmente, porque ahí se conectan las emociones y el diálogo interno. Abajo están las emociones y el diálogo interno. Y lo vemos en las personas que van a caminar. Hay gente que hace ejercicio, bueno, usted,
0: sí,
1: bicicleta, pero hay personas que van a caminar, van caminando, pero lo hacen como en forma de meditación.
0: Sí.
1: Pero algunos que meditación no es solamente sentarse, no.
0: Sí, también así.
1: Es hacer ejercicio y usted está hablando consigo mismo de alguna situación. La mente empieza a buscar cómo resolverlo, ¿verdad?
0: Interesante. Bueno, ahí estaba nuestro amigo Miguel Manuel mandándonos un libro que se llama ¿Cómo leer a una persona como un libro? Que precisamente habla sobre esas temas, cosas.
1: Exacto.
0: Bueno, les voy a poner un escenario kinestésico a todos. Imagínese usted volando un avión, viendo las nubes. Esas nubes que es un escenario que solo usted puede ver. Fue creado solo para los que van en ese momento en ese avión. Las nubes, el sol arriba, ese brillo lindo de las nubes. Esa sensación que vas despacio como en cámara lenta, pero vas viajando a cientos de kilómetros por hora, ¿verdad? Y te vas moviendo sobre esas nubes y el sonido del avión, el aroma del avión y la sensación esa de vacío que a veces se siente cuando pasa como por una nube que se sube y que se baja el avión. Lo puedes sentir, lo puedes imaginar. O estás mirando los pies ahí en el avión. Déjate llevar por la música, siente la música.

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0: Quizás usted estaba un poquito estresado ahora en la mañana y de repente escuchando la música y escuchando un poco lo que dijimos, te sientes un poco más tranquilo, pero realmente es ese PNL que estamos utilizando, esa programación neurolingüística que a través de la música, a través del mismo, el mismo BPM de la música te va bajando los latidos del corazón, te va calmando, etcétera. Y estamos hablando de eso precisamente, cómo la programación neurolingüística nos puede facilitar las cosas. Incluso alguien que tiene, viene tenso y llega a un lugar y hay una música tranquila, agradable. Porque cuando uno a un spa sale tan relajado, en el spa precisamente tienen esa música, tienen aromas ricos, etcétera, que inmediatamente te calman. Son lenguajes no verbales, en cierta forma. Nadie te está hablando, pero sí hay alguna sensación que se siente en el ambiente que te hace cambiar. O el estar viendo un atardecer, a veces uno va enojado y se queda viendo el atardecer y de repente como que te calmas. O cuando ves el cielo azul en una mañana lindísima de verano, o cuando sientes la brisa fresca en la cara, o cuando sientes la arena en los pies caminando por la playa. Hay muchas sensaciones que nos calman. Son lenguajes no verbales estos, Diego.
1: Claro, exacto. Bueno, primero que todo, John, felicitarlo por la inducción que hizo antes de, ¿verdad?, ir a la pausa. Así exactamente es una técnica, inclusive de hipnosis conversacional, ¿verdad? Jonathan, no sé si lograron identificar cuando él nos da el viaje que nos hizo, conecta principalmente con dos elementos, dos canales, el visual y el kinestésico, ¿verdad? Esa es una buena comunicación, ¿verdad?, también. Cuando usted comunica esa parte de esa forma, automáticamente lleva a la persona al terreno donde usted la quiera llevar, ¿verdad? Se combina con lenguaje no verbal, lo que estamos viendo, y justamente esas palabras. Jonathan utiliza bien los verbos dentro de la comunicación. Yo más bien insto a todos a que practiquemos el mensaje que vamos a dar, pero que también le agreguemos ese tipo de verbos como yo, Jonathan lo hizo, ¿verdad? De hecho, cuando doy este tipo de talleres, pongo a la gente a que haga como una especie de anuncio, uh-huh, algo así, pero agregando los canales que Jonathan, ¿verdad?, utilizó. Y en cuanto a lo otro, sí, son mensajes no verbales, ¿verdad? También las conexiones. Nosotros le llamamos anclajes también, ¿verdad?
0: Anclajes.
1: Sí. El anclaje es cuando una situación me conecta con un recuerdo pasado, ¿verdad?
0: Con algo bueno o algo malo.
1: Algo bueno o algo malo, ¿verdad? Depende de la dirección que queramos darle, ¿verdad? Por ejemplo, un sonido del mar. Y nos va a conectar un momento cuando fuimos a la playa y estábamos totalmente relajados. Entonces la mente de una nos lleva a eso. Acuérdense que la mente no distingue ni si es verdad o es fantasía, así que también lo podemos visualizar. Funciona para bien y funciona para mal, porque por ejemplo, si yo estoy visualizándome siempre enfermo, ¿qué va a pasar?
0: Siempre
1: mi cuerpo
0: va
1: a reaccionar como una enfermedad.
0: Te vas a enfermar.
1: Exacto. Si yo me veo sano, aunque esté pasando una enfermedad, muy probablemente mi cuerpo va a empezar a recuperarse.
0: Eso es cierto,
1: ¿verdad? Porque lo estoy llevando donde yo quiero.
0: Eso es cierto. En un momento que yo estuve enfermo, que por cierto, siempre recomiendo Macrosalud Macrobiótica, siempre yo hablaba de la enfermedad, hablaba de mis dolores, de mis patologías, etcétera. Y era como un tema muy común que la gente te preguntaba qué es lo que vos te pasa y cómo es esa enfermedad y qué son las piedras en los riñones. Y uno empezando a explicar todo y todas las cosas y que iba al hospital y toda la vaina, ¿verdad? Y eso qué, y eso no lo operan. Y ya empezaba uno a hablar de todo eso y empezabas a profundizar con la enfermedad. Ahora yo cuando hablo siempre trato de hablar de la salud. De lo bien que sentirse bien, que yo le digo a la gente, vea, no existe placer más grande en el mundo que a uno no le duela nada. No existe mayor beneficio que levantarse y tener energía para hacer cualquier cosa. Es mejor que tener plata. Entonces, cuando uno empieza a pensar en salud, el enfoque de la mente va hacia otro lado completamente. O sea, el pensar en que no te duele nada más, ya tengo el mejor capital, salud, ¿verdad? Cuando tienes el mayor placer,

0: del mundo, puedes estar comiendo la comida más rica del mundo, puedes estar en un lugar increíblemente maravilloso, pero vos con un dolor no disfrutas absolutamente nada.
1: Exacto.
0: ¿Verdad? Entonces, cuando uno empieza a pensar en salud, empieza a sintonizar con eso. Piense en que no le duele nada. Piense en qué bien sería poderse levantar e ir a correr. O piense qué bien sería poder subirte a una bicicleta y pedalear kilómetros. Y aunque te canses, sabes que puedes hacerlo. ¿Verdad? Entonces, eso para mí es lo importante, de pensar en salud.
1: Y eso justamente es un anclaje, ¿verdad? Cuando vamos a un momento, aunque estemos mal ahorita, vamos a visualizar un momento donde estuvimos bien.
0: Exacto.
1: Lo vamos a ver, lo vamos a sentir, nos vamos a meter ahí. ¿Qué va a pasar si hacemos esto constantemente? Nuestro cerebro ya se acostumbra a ver la imagen que queremos.
0: De lo que queremos.
1: Exacto. Inclusive yo siempre, el anclaje que yo coloco con mis pacientes es llevarlos a ver esa experiencia y que lo conecten con alguna parte del cuerpo. ¿Qué es alguna parte del cuerpo? Bueno, por ejemplo, que cuando yo llego al pico máximo del recuerdo positivo, toco, por ejemplo, el dedo, ¿verdad? Y me quedo ahí mientras dure esa emoción.
0: Cuando o te ponen las manos en la nuca.
1: Exacto. O en la rodilla. Uh-huh. Y cuando baje, boom, ya lo suelto. Y entonces cada vez que yo toque esa parte del cuerpo, me va a llevar automáticamente a ese recuerdo positivo, ¿verdad? Uh-huh. Y por ende, todos sabemos de que hay una relación entre pensamiento, emoción y situación. Entonces, si yo voy a ese momento, mi conducta empieza a cambiar mediante pensamiento. Ya me vuelvo más feliz, ¿verdad? Y eso proyecto también. A nivel de ventas, por ejemplo, si yo me activo ese estado de ánimo siempre, voy a ser mejor vendedor o al servicio del cliente. Pues uh-huh. Siempre voy a estar feliz, ¿verdad? Siempre voy a estar positivo. Entonces, eso se percibe.
0: Sí, como que digamos, imagínense que la muchacha que a usted le gusta o el muchacho que a usted le gusta, en ese momento le dijo que sí a algo que usted quería, ¿verdad? Vamos a un paseo, vamos a casarnos o lo que sea, ¿verdad? O vamos a ir de paseo este fin de semana, un fin de semana romántico. O sea, eso genera mucha emoción.
1: Claro.
0: Esa emoción, si uno la lograra tener todos los días, imagínense, cuando uno anda enamorado,
1: todo
0: nada le importa, todo está bien, ¿verdad? Entonces, si uno pudiera programarse eso en la mente, digamos, de un vendedor o alguien así que dice, ok, yo hoy programado, me siento exitoso, me siento ganador, como cuando uno llegaba y le mandaba saludos a la chiquilla que le gustaba y le decía que igualmente, ¡ay, papá!
1: Eso es lo máximo.
0: Sentía lo máximo, ¿verdad? Entonces, sí. Si uno pudiera programar esa sensación en su mente, pensar en la mañana cómo se sentía y meter eso en la mente y tal vez, no sé, un aroma que usted llega y huele un perfume. Fume o algo que, uy, madre, me recuerda a eso y ya te vas con eso.
1: ¿Cuántas veces nos ha pasado eso, Jonathan, que usted tenía una pareja y esta persona utilizaba un perfume en particular, termina con ella y tiempo después pasa otra mujer que usted no sabe ni quién es ni nada?
0: Y ese perfume.
1: Pero es el mismo perfume. Entonces, ¿qué pasa? Uno conecta con el recuerdo.
0: Exacto.
1: ¿Verdad? O nos pasa con la música.
0: Exacto. Entonces, yo pienso que muy importante esos anclajes pueden ser también, no solamente tocarte, puede ser
1: un
0: perfume,
1: olor,
0: puede ser una canción, uh-huh, o puede ser ver una foto.
1: Exacto. Todo lo que nos genere una emoción, un recuerdo, es anclaje. Uh-huh. Y también nos sirve para identificar si dentro de nuestro hogar o dentro de nuestro trabajo hay un ancla negativa. Uh-huh. Por ejemplo, si yo estoy aquí y veo un vaso y cada vez que veo ese bendito vaso
0: me genera
1: un estado de ansiedad, entonces ya sé que tengo ese vaso, entonces lo voy a quitar.
0: Claro.
1: Y ya con eso se va ese tema de ansiedad, porque ya no lo estoy viendo constantemente.
0: Buen punto este de un anclaje negativo que te está llevando a un punto que no quieres estar.
1: Exacto.
0: Y también siempre tenemos que ahí, llego a ese lugar, hay algo que me molesta.
1: Y tal vez hay algo ahí que con solo quitarlo ya cambió ese estado de ánimo.
0: Puede ser un aroma también.
1: Totalmente.
0: Es que ese aroma me recuerda.
1: Exacto, exacto.
0: Qué interesante. Bueno, ya escucharon un poquito de lo que es esto de la programación neurolingüística. Vamos a ir con una piecita ahí para que se relajen un toque. Y se imaginen en un bosque, mirando las copas de los árboles, cómo entra la luz, como sienten esos rayitos cálidos en la piel. Están caminando descalzos, el suelo está húmedo, hay hojas, se escuchan los pájaros. Es un ambiente como cálido, húmedo, pero en cierta forma se siente una frescura.

0: ayer estaba sentado junto a un río y escuchaba el sonido del agua y veía cómo el agua pegaba contra un tronco y se formaban esas ondas en el agua y entraba el sol y se reflejaban las hojas secas que estaban en el fondo. Y no sé, fue una sensación interesante y pues era casi inevitable quitarse los zapatos y meter los pies en el agua. Y el agua estaba tibia, no se sentía fría, se sentía muy confortable. Y no me importó mojarme las nalgas de estar sentado ahí en la arena. Y la verdad que fue una sensación bonita estar ahí ese ratito junto al río. Yo siento que esas experiencias en cierta forma son necesarias para recuperar el equilibrio en nuestra vida. Muchas veces vivimos estresados de tantas cosas, presiones, que el dinero, que hay que entregarlo rápido, que etcétera, etcétera. Pero eso hace que perdamos totalmente el equilibrio mental y empezamos a tomar malas decisiones. Por eso mismo, pues estamos desorientados. Con todo este tema de la programación neurolingüística que estamos manejando hoy, yo creo que es muy importante que cualquier vendedor sepa que estar jodiendo a alguien para que tome una decisión rápido es un error, ¿verdad, Diego? O sea, estar precisamente como, y dígame, ¿esto es ya o sea, cierto que puede generar una venta, pero puede ser también que pierdas un cliente?
1: Sí, sí, sí. O sea, y ahora está el tema de generar ya vínculos, ¿verdad? De que se usa cierta amistad. Entonces, herramientas como la PNL facilitan ese tema, ¿verdad? A veces tanta presión porque ahí en el fondo hay un miedo a la pérdida, ¿verdad? Como vendedor, estoy pensando en lo que voy a perder si no consigo ese cliente. Entonces, ¿qué pasa? Eso hace que genere esa presión, pero más bien no entienden que esa presión, en vez de acercar al cliente también, nos va a alejar, ¿verdad?
0: Yo creo que eso es algo que está pasando mucho y lo he observado en temas publicitarios donde estás viendo algo en YouTube y te aparece un anuncio. No me interesa ese anuncio, estás nada más esperando ver el botón de brincar el anuncio porque ni siquiera te interesa, estás bombardeado de publicidad que no te interesa y te la meten a la fuerza, ¿verdad? Es como que usted está comiendo algo riquísimo y de repente te meten una cucharada de sal o algo amargo no te gusta. Y yo creo que eso también hay que entender que en el cerebro no le gusta que le cambie lo que le está generando placer,
1: exacto,
0: ¿verdad?
1: Exacto.
0: Entonces, a la hora de vender algo, yo creo que el vendedor tiene que entender que también hay momentos oportunos para hablar con una persona. O sea, usted está aquí hablando y me suena el teléfono. Hola, Jonathan, ¿cómo estás? ¿Qué? Lo llamamos porque usted se ganó un fin de semana por un... Y usted, ¿qué diablos me está llamando aquí? O para ofrecerme que me cambie a otra línea telefónica. En ese momento le voy a decir que no. Porque no es el momento, ¿verdad?
1: Exacto, exacto.
0: Exactamente. Entonces, son cosas que no funcionan. Yo creo que esto de la PNL puede ayudar muchísimo a la gente. Por aquí alguien me hace un comentario y me dice, yo lucho contra el estrés. La gente cuando está estresada está pensando en el futuro.
1: Sí.
0: Y si está triste, está anclada a un pasado. Tenemos un taller, Diego, para...
1: Sí, sí. De hecho, el 26 de este mes... tenemos en el Centro para la Conciencia, que es donde laboro, un taller para las personas que están sobrepensando mucho, ¿verdad? ¿Cuántas veces nos ha pasado que nos acostamos con una situación y le damos vuelta y nos vamos durmiendo como a las 4 de la mañana y a las 7 ya hay que levantarse, ¿verdad?
0: Uh-huh.
1: Entonces, para ese tipo de personas que tenemos esta situación, vamos a desarrollar un taller de cómo callar la mente.
0: ¿Verdad? ¿Cómo callar la mente? O sea, usted que está escuchándome, le pasa eso, usted me dice, Jonathan, a mí me pasa esa vara. Yo llego y es un estrés y es un paso pensando, ¿cómo callar la mente? Mucha gente dice, es que no puedo callar la mente, es un escándalo en mi cabeza. Yo me acuesto y es un bullón, que tengo que pagar esto, que qué voy a hacer, que esto, que el otro, ¿será que me está dando vuelta? ¿Será que esto? O sea, es un montón de vainas.
1: Y hacemos un escenario en la mente.
0: Sí.
1: Entonces, como dijimos anteriormente, la mente no distingue si es verdad o fantasía. Entonces, ¿qué pasa?
0: Genera estrés.
1: Genera ese estrés porque estamos viendo el peor escenario, ¿verdad? Uh-huh. Entonces, vamos a ver en este taller va a ser 100% práctico, puras técnicas, puros ejercicios para justamente bajar el nivel de estrés, ¿verdad? Eso es cuando personas que sufren de ansiedad, de estrés, ataques de pánico, rasgos obsesivos compulsivos también, para todas estas situaciones, este taller nos va a funcionar, ¿verdad? Tenemos dos horarios de 9 a 12 y de 2:30 a 5:30, ¿verdad? Así que es accesible para todo el mundo. De hecho, el costo también es casi que algo simbólico, son 12,000 colones. Pero si es oyente, donde hablaba, hacemos en 10,000 colones el descuento.
0: El descuento,
1: ¿verdad?
0: Ok.
1: O sea, entonces también damos esa facilidad. Por el momento, hacer presencial, ¿verdad? En el momento podemos hacer virtual. pero va a disfrutarlo porque son puras técnicas de programación neurolingüística. De hecho, quiero que hagamos una técnica
0: hoy,
1: ahorita mismo, tal vez inclusive viendo el mensaje de esta persona que nos escribe. Vamos a bajar un poco el estrés o el recuerdo negativo, ¿ok? Lo que vamos a hacer es que piensen en una situación negativa. Por ejemplo, qué sé yo,
0: que
1: me enojo mucho, que me...
0: O que te van a echar de la casa donde estás.
1: De la casa, cualquier situación que usted le está robando la paz, ¿ok? Piensen en esa situación, solamente en esa. Hoy vamos, el objetivo es que aprenda la técnica, ¿verdad? Después, si tiene más de una situación, lo va haciendo uno por uno. Pero vamos a enfocarnos en un recuerdo y no lo cambiemos, ¿ok? Entonces, quiero que cierre los ojos. Todo el recuerdo va, o el ejercicio vamos a hacerlo con los ojos cerrados. Eso es, cierre los ojos, metas en esa situación negativa. Piense en esa situación, siéntala, como usted le da vuelta en todas las noches, ¿verdad? Entonces piense en esa situación. Ahora quiero que identifique en qué parte de su cuerpo usted siente la emoción negativa. Por ejemplo, en el abdomen, en la cabeza, en el pecho, en el brazo. Identifique dónde se siente más. Y con su mano derecha va a sacar ese sentimiento, esa parte del cuerpo. Quiero que lo saque completamente y lo coloque al frente. Lo va a sostener con ambas manos. Ok, muy bien. Ahora quiero que identifique qué forma tiene ese sentimiento. Si es una forma circular, la forma de una persona, si es cuadrada. ¿Qué forma tiene ese sentimiento? ¿Es grande o es pequeño? ¿Está en blanco o está en negro? ¿Tiene algún color en particular? ¿Es pesado o es liviano? ¿Tiene algún olor en particular? Ahora quiero que usted le dé una forma agradable. Una vez identificado todo esto que le estoy diciendo, quiero que le dé una forma agradable. Algo que a usted le gusta, puede ser una figura, una flor, de una foto, de inclusive alguna persona que a usted le cae bien. Dele una forma que a usted le agrada. Ahora vuelva a la liviana, muy pero muy liviana. Eso es. Dele un color agradable, un color que a usted le gusta, pero hágalo ahora muy brillante, póngale mucho brillo. Y mentalmente quiero que le ponga algún sonido o alguna canción que a usted le agrade, algún sonido que a usted le relaje. Muy bien. Aumente el tamaño de esa figura ahora. Aumente el sonido. Aumente el olor. Póngale un olor rico. Puede ser algún perfume, alguna comida. Algún olor que a usted le agrada. Y aumente ese olor. Eso es. Ahora la cuenta de tres. Quiero que agarre ese sentimiento y lo coloque donde estaba el antiguo sentimiento. 1, 2, 3. Ahora mismo lo colocamos ahí. Eso es. Respiramos profundo. Y volvemos. Ok, muy bien, regresamos. Y ahora ahí nos cuenta cómo le fue.
0: Interesante técnica, porque realmente sustituye algo feo por algo lindo.
1: Y muy sencillo, ¿verdad?
0: Yo pensé que tenía algo que era así como un mamón chino negro, lleno de espinas, que me incomodaba, y lo saqué y lo convertí en una manzana, que olía riquísimo, esas manzanas de Navidad. Y luego lo volví a meter donde sentía esa sensación. ¿Qué sensación de tranquilidad se siente? O sea, arrancar eso que te molesta. Igual, podríamos empezar a escarbar qué otras cosas, sí, qué otras espinas están ahí punzándonos y que no nos dan paz. Invitados a este taller, vamos a estar posteriormente anunciándolo y vamos a estar dando más información. Pero si a usted le interesa, me puede escribir y con gusto les paso la información. Esto fue Buenos Días con Buena Música. Aquí estuvo Luis Diego Dígeres, programador neurolingüístico, psicólogo, y su servidor, Jonathan López. Tengo una excelente mañana, una excelente semana.

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Remember the Time, se llama eso, acá en Cassette de 90. 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Ok, bienvenidos a Cassette de 90. Hoy quiero que nos traslademos a un lugar que quizás puede ser un lugar que esté lleno de recuerdos, de memorias. Un lugar que tiene cualquier cantidad de historias. Posiblemente antes era un lugar muy concurrido, ahora no tanto. ¿Cuál será ese lugar? Usted lo conoce, usted ha estado ahí. Quiero que se visualice en la plaza de su pueblo. La plaza del pueblo. Quiero que se sienta ahí en esa plaza. ¿Qué se le viene a la mente? ¿Qué se le viene a la mente? ¿Está jugando bola? ¿Está con una novia o con un novio? Está viendo un partido, está comiéndose un granizado. ¿Qué se le viene a la mente cuando piensa en la plaza de su pueblo? En la plaza del pueblo. Vea, yo mientras hablaba de esto, yo me imaginaba tantas cosas. Se me vinieron tantos recuerdos porque realmente habían dos plazas. Una que quedaba muy cerca de mi casa, en la comunidad donde yo vivía. Y otra que era la plaza que estaba en el puro centro del pueblo, San José de la Montaña. Que se me viene el recuerdo de ir a ver partidos con mi papá. Aquel olor como a cofal, donde está la gente cofaleándose antes del partido para calentar. El sabor del granizado. No sé, esa sensación de estar ahí, el zacate, no sé, el aroma que tenía la cancha, ¿verdad? Todo eso se me viene a la mente. No sé, se me vienen muchos recuerdos realmente cuando pienso en la plaza del pueblo. ¿Qué se le viene a usted a la mente? Recuerdo cuando yo digo la plaza del pueblo, de su pueblo. ¿Qué se acuerda de esa plaza del pueblo? ¿Dónde iba usted? ¿Con quién iba? ¿Qué iban a hacer a esa plaza? 6053-1041 para que participen mientras pensamos en la plaza del pueblo. Vamos a ver, ¿qué se le viene a la mente? 6053-1041, participe, no tenga vergüenza. No, hombre, vergüenza es robar y que lo agarren. 6053-1041. Vamos a ver, la plaza del pueblo. Vamos a ponerle música a esto mientras ustedes empiezan a recordar, tal vez con una transeta con los amigos ahí. Mamá, ahí nos sentábamos con una transeta. El sonido de la bola donde pegaban el puntapié, el portero sacando despejado.

Ahí estaban ustedes, en la Plaza del Pueblo. ¿Qué se le viene a la mente cuando piensa en la Plaza del Pueblo? Qué interesante lo que me pone por aquí mi amiga Norma. Dice, yo veo a mi mamá embarazada, dice, mi hermano, en la plaza. Se le vino ese recuerdo. Dice que también se ve comiendo mangos, sintiendo el sabor dulce. Y ve a sus hermanas y a su papá. Ella con sus hermanas viendo a su papá que está jugando bola ahí, jugando al fútbol, ¿ah? Qué bonito recuerdo, Norma, como se le vino el recuerdo de la plaza. Vamos a ver, 6053-1041, ¿qué se le viene a la mente cuando piensa en la plaza del pueblo suyo? Roberto Castro, ¿cómo está? Cuénteme. Desde los partidos de fútbol, es lo que se acuerda. Por supuesto, a las fiestas de Santana y los juegos de pólvora, excelente recuerdo. ¡Ay! Me acabas de acordar los juegos de pólvora. Claro, los juegos de pólvora en la plaza. Ahí se hacían los juegos de pólvora en la noche. Es cierto. ¿Qué me dice mi amigo Gato? Pura vida. Saludos al Gato y a la Brujita en línea. ¿Ustedes se acuerdan de la Plaza del Pueblo? ¿Alguien fue a marcar a la plaza? ¿O conoció a alguna chiquilla en la Plaza del Pueblo? Así, ¿no? No sé, tal vez después de un baile o así, que se quedaban ahí a romancear. Y hubieron unos besillos o algo ahí. 6053-1041, la Plaza del Pueblo, ¿qué se le viene a la mente? 6053-1041, dice por acá mi amiga Olga, buenos días, se me vinieron un montón de recuerdos, yo me iba a jugar, dice, con las amigas del barrio, también a llamar a mis hermanos que se iban a jugar bola, porque mi mamá me mandaba a traerlos, oiga, mandaba a traer a los hermanos, ¿a qué tiempos tan bonitos que salíamos y era tarde y no había peligro de nada, ¿verdad? Bueno, pues... ahí siguen vivos esos tiempos en la mente, ¿verdad? De eso se trata, ¿no? De recordar esos momentos bonitos. Cuando yo digo la Plaza del Pueblo, ¿qué se le viene a la mente? Yo me acuerdo los vendedores de granizados ahí, los domingos. Ahí estaba Copetona y don Jorge Paniagua, los dos, ahí vendiendo granizados. La gente que llegaba ahí, salía a la misa y se llenaba la plaza, ¿verdad? Y había los partidos de fútbol, los domingos siempre habían partidos de fútbol, se hacían campeonatos y habían partidos esperadísimos, ¿verdad? Súper esperados y llegaba todo el mundo a ver los partidos del pueblo, porque era una cuestión interesante, el fútbol en aquel momento pues era un deporte, era un deporte que estaba abierto a todo el mundo. Ahora yo siento que el fútbol está como... no sé, para el que tiene plata y puede meter al chiquillo a la escuela de fútbol, porque ya ni siquiera los niños pueden jugar fútbol, las canchas están cerradas. Pero en aquel momento la plaza era el sitio de reunión también, ¿verdad? La gente llegaba a la plaza a hablar paja. Y, no, voy a ir a la plaza a ver a quién me encuentro. Y llegaban a la plaza, ahí en la plaza tal vez estaba cerca de la pulpería también. ¿Qué se le viene a la mente cuando pienso en la Plaza del Pueblo? Yo me acuerdo en la Plaza del Pueblo... estar ahí, todo ese montón de maes con trancetas oyendo música. Era muy, muy normal que llegaba la gente a oír música a la noche ahí. Ahí, a la plaza, no había nada. Entonces, solo era un montón de maes con trancetas, ¿verdad? Ahí escuchando música. Qué buenos tiempos, ¿verdad? 6053-1041. ¿Qué más me dicen de los recuerdos de la Plaza del Pueblo? Vamos a ver, no tengan pena en participar para nada. Saludos, amigo, el jinete sin caballos. Yo me recuerdo los juegos mecánicos, los aviones, toda una aventura. Cuando llegan las fiestas, que ahí en la misma plaza era donde se acomodaba todo, ¿verdad? 6053-1041. ¿Usted se acuerda ahí uno con la tranceta puesta, oyendo alguna piecilla ahí? Y uno viendo aquellas trancetas que traían maes, unas trancetas más grandes, bonitas, trancetas bonitas, sonaban rico. Y unos maes sentados todos con las trancetas puestas al mismo volumen, los maes en bicicletillas BMX. Era la Plaza del Pueblo, o sea, ¿cómo era ese ambiente? O sea, cuénteme qué se le viene a la mente cuando piensa en la Plaza del Pueblo. ¿Qué es lo primero que se le vino a la mente?

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0: 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Igual el citrato de magnesio, buenísimo para la energía, para dormir bien, se complementa mucho. 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Ok, bueno, vamos a ver qué se le viene a la mente cuando piensa en la Plaza del Pueblo. Vamos a ver qué me dice por acá mi amigo Miguel. Miguelito,
1: ¿qué dice John? Buenos días. Mae, yo recuerdo ahí en la Plaza de San José de la Montaña, cuando yo estaba chamaco, que iba a haber partidos y como vos decías, estaban los vendedores de granizados, los bares ahí donde Mosco, y había otro barcillo, creo que en la esquina, los supermercados ahí donde Pipo, que uno llegaba a comprar helados o bolis o algún refresco. Y recuerdo también un señor que le decían Juan Zorro, que pasaba dando instrucciones como si fuese un director técnico, y él le daba instrucciones a los dos equipos y regañaba y pegaba gritos, y era todo un personaje muy, muy interesante esa época. John, ahora que estás diciendo de los partidos de fútbol, ¿sabes qué es lo que más recuerdo yo? Lo más bonito, que antes las canchas eran de acceso libre. Ahora las canchas están todas cerradas y con mallas, y ya hay, visualmente hay una hay un desincentivo para que los niños y las personas ingresen a la plaza y practiquen deporte.
0: Sí, yo pienso lo mismo, Miguel. Cuando uno llega a una plaza cerrada con malla, cuando uno ve que en los marcos le ponen algo ahí para que pues no puedan usar la cancha, pues si tienen los marcos con un portón ahí, una cosa ahí, no se pueden usar. Entonces, ¿para qué es la cancha? Ah, no, es que solo para partidos. ¿Y dónde va a entrenar la gente? ¿A dónde entrenan? Es ilógico. Don César Segura, ¿cómo está? Saludos, buenos días. Don Rolfo Carballo, cuando hablamos de la Plaza del Pueblo, ¿qué se le viene a la mente?
2: Buenos días, Jonathan. Saludos, aquí Rodolfo Carballo, del bus de Coronado. Jonathan, yo me acuerdo que se hacían las fiestas ahí en la cancha de Barrio Médico, frente a la escuela, frente a la iglesia. Y recuerdo que había una chiquilla que me gustaba y se sentó a la par mía en una rueda de Chicago.
0: Ajá.
2: Ay, Jonathan, qué recuerdo, ¿sabes? de ahí nunca le dije nada, y ya cuando cumplí los 29 años nos topamos y le dije que a mí me gustaba, y ella me dijo que yo también. Yo también le gustaba, pero son recuerdos pero maravillosos.
0: Oiga usted, ¿ah? Por algo se sentó a la par suya en la rueda de Chicago, pero ¿eh? En ese momento que tenía que decirle algo no le dijo nada. Cartaguito, la plaza de su pueblo, ¿cómo era la plaza de su pueblito allá en Tucurrique, en Cartago?
3: Buenos días, Jonathan, Mario Cervantes.

0: reunión de todos los muchachillos, jóvenes, viejos y de todo. Ahí jugábamos de todos. Hacíamos unas mejengas, papá, que comenzaban a las 4 de la tarde y hasta que ya no se diera la bola. Hasta que no se diera la bola. Y lo vacilón es que en el costado norte de la plaza había una bajadilla, seguía un cañal y al otro lado estaba la escuela del pueblo allá de Sabanillas. Y a veces tiraban la bola, un trabonazo se iba la bola y no se sabía si estaba por la escuela o por el cañal. Vieras ese mundo, todos en el cañal parecíamos cuzucos escarbando las hojas de la caña buscando la bendita bola. Eso era toda una odisea allá cuando estaba oscuro. Pero era bonito, eran los tiempos bonitos, que se divertía uno sanamente en mi pueblito, Sabanillas de Tucurrique. Bendiciones para todo yo.
1: ¿Cómo era estar en la plaza de su pueblo? ¿Qué recuerdo se le viene a la mente? ¿Qué ropa usaba usted? ¿Cómo era estar ahí? ¿Estaba sentado, no sé, en un banquito? ¿O ahí parado de pie? ¿O estaba jugando bola? ¿No?

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0: Ahora que estaba pensando en eso de la plaza, ahí cerca de mi casa había otra plaza, no era, era la plaza La Comunidad. Y escuchando la canción esta, Dust in the Wind, pensaba en el polvo y me acuerdo que el polvo de la portería tenía un olor particular, no sé a qué, tenía un aroma, me recuerdo el de quienes estuvieron parados en una portería de una plaza y eran plazas que se usaban mucho, siempre se hacía como una chocola ahí de tierra, ¿verdad? En la portería. Y ese había polvo y yo me acuerdo el polvo tenía un aroma. Cuando era verano era polvo y en invierno eran unos charcos. Una gran chocola que se hacía ahí donde estaba la portería. Un barrial y un gran charco. Cuando iban a jugar un partido tenían que empezar a ver cómo secaban el charco, porque si no era un problema, ¿verdad? Pegaba la bola ahí, ni rebotaba, era un desmadre. Y se mojaba la bola, era peor, más esas bolas que eran de cuero, ¿verdad? 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Ok, bueno, vamos a seguir recordando la Plaza del Pueblo. Vamos a ver qué más me dicen por acá, al 6053-1041. Mi amigo don Mauricio del Valle. Yo despedacé muchos pares de zapatos de la escuela, siguiendo una de mis pasiones. Yo era un mejenguero de lunes a domingo, hasta que no se viera la bola en la oscuridad. Imagínense, ¿eh? Despedazó quién sabe cuántos pares de zapatos jugando bola, ¿eh? Imagínense los recuerdos que se le pueden venir a mi amigo Mau cuando le digo la Plaza del Pueblo. Juan Fernando, ¿usted qué se le viene a la mente?
1: Buenos días, Jonathan. Cuando usted dice la Plaza del Pueblo, me recuerdo cuando salía de la escuela y tal vez había llovido o estaba lloviendo y armábamos la mejenga en la plaza. Hijo de puñica, imagínese usted cómo quedamos, todo el mundo lleno de barro. Y cuando llegaba a la casa, ya sabía lo que me pasaba.
0: Y sin embargo no incomodaba, sin embargo no había problema. Mi amigo Carlitos... Desde Panamá, ¿cómo está Luis Carlos? Dice, saludos, lo felicito por su programa. No, hombre, muchas gracias, Luis Carlos. Gracias a usted por escucharnos. Ulises 31, ¿qué me dice? Saludos a los radioescuchas. Hoy paso con el tema, dice, nunca fui bueno para los deportes. Mi niñez fue con mis amigos y juegos en las aceras, ahí en el Erizo de Alajuela. Bueno, pero no fuiste nunca a la Plaza del Pueblo. No se te viene un recuerdo de la Plaza del Pueblo. Tal vez no jugando deportes, pero tal vez esperando el bus, o tal vez, no sé, con una novia, o tal vez no sé, comiéndote un granizado, no sé, es que tantas cosas que pasaban en las plazas, porque las plazas eran como el parque también, había lugares que no había parque, lo que había era una plaza, ¿verdad? Vamos a ver qué me dicen por acá. Buenas, ¿cómo estás?
2: Buenos días, Jonathan, buenos días, escucha, oyentes. Ya, yo me recuerdo de la plaza de hace muchos años, como en el 90. Bueno, nosotros nos llevaban desde chiquitillos a la plaza de Concepción de San Rafael de Heredia. Eso era como una finca para nosotros. Todas las familias y todo el mundo ponía ahí sabanitas, a nosotros nos llevaban, mami nos llevaba ahí arroz con pollo, comida, fresquito. Y era un montón de gente, era qué bonito que se ponía esa plaza. Y no solo nosotros, muchas familias llegaban a esa plaza, ponían colchas en el piso, almohadas, todo el mundo durmiendo, los chiquillos jugando, con el barrio para abajo.
0: Qué tuanidad.
2: Pero lamentablemente ahora no se puede, como no dicen todos.
0: Sí.
2: Están bien clausuradas las canchas, no se pueden ni jugar ya.
0: Qué tontería.
2: Saludos.
0: Muchas gracias, Juan Diego. Pura vida, conozco esa cancha de Concepción de San Rafael de Heredia. Claro, yo conozco. Viví un tiempo ahí en esa zona. Y qué bonita plaza esa, en los 90s, es cierto. ¿Y por qué cierran las canchas? O sea, no entiendo. Vamos a ver qué me dice mi amigo Don Freddy. ¿Cómo está, Don Freddy? Buenos días.
3: Hola, hola, buenos días, Jonathan, gente de Onda Brava. Recuerdo ahora ustedes tocando ese tema, al cachorro Ledesma, cuando estaba carajillo, como de 8 años, 9 años, nosotros jugando en la plazoleta de la Cruz Roja en San José, y el carajillo, el cachorro, pidiéndonos que lo dejáramos jugar, y nosotros, dale, dale, carajillo, nada que ver, mostacilla, usted no juega nada. Y vemos en años después en lo que se convirtió el muchacho. El otro también que llegaba por ahí era este carajo González, pero bueno, ahí les queda la anécdota, que ha sido un imaginario.
0: Oiga usted, qué interesante, ¿ah? ¿Cómo los grandes futbolistas empezaron así, en esas canchas, así, mejengas? Simplemente eran fiebres, ¿verdad? Y ahora las canchas cerradas, ¿dónde esperan? ¿Dónde se podrá dar aquellos encuentros románticos? ¿Y dónde nos vemos? En la plaza. Llegaste a la plaza, ahí llegaba ella. Ahí llegaba él. Tal vez escapados, a escondidas de los papás que no estaban de acuerdo. Y ahí se sentaban.

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2: Estamos recordando la Plaza del Pueblo, cosas que pasaron en la Plaza del Pueblo. Cuando yo digo la Plaza del Pueblo, ¿qué se le viene a la mente? ¿Qué se le viene a la mente? Dice por acá mi amiga Tati, dice, de la plaza me acuerdo un bolazo que me dieron en la cara que me noqueó. Ay, juevián, me dice, y me acuerdo también que recién llegados a Cañas, mi papá nos llevaba al estadio a ver jugar al equipo en ese entonces que estaba en segunda división. Qué hermoso, dice, imagínense, iban al estadio de Cañas a ver jugar al equipo de Cañas que estaba en segunda división. Ir a ver el fútbol, los partidos, era un parte del entretenimiento, ¿verdad?, de aquellos años. Mi amigo musulmán, ¿cómo está, hermano? ¿Qué se le viene a la mente con la Plaza del Pueblo?
3: Buenos días, Jonathan. Saludos para vos y bendiciones en cabina. ¿Cómo estás? Saludos a todos los loquillos del chat de Onda Brava Sin Fronteras. Obviamente saludo a mi esposa Bella en la oficina. Y la plaza, yo me acuerdo que niño, hace muchos años, aún dijo el Coyote, nosotros nos reuníamos siete carajillos que nos quedamos juntos. Y tenía el que tenía más platilla en ese entonces, tenía una grabadorcilla. Y esperábamos que en aquel entonces la emisora, no me acuerdo cuál era, tirara la música y nosotros grabábamos en el casecillo ese para luego montarnos la fiesta. Entonces pasábamos las horas ahí escuchando música cuando teníamos chance. Aunque fuera una horita juntos, ahí todos pasábamos escuchando música y vacilando. Era algo bueno.
4: Mi amigo Mauricio.
3: Las plazas, después la mejenga, que no se puede. O se reunía uno ahí a comerse el prójimo. Ver, tirarse las corridas de los mayores. Qué bueno la plaza.
2: Sí. Sí.
3: Buenos días para todos.
2: Yo era el sitio de reunión, ¿verdad? La plaza. Vamos a ver qué me dice por acá mi amigo Luis Carlos desde Panamá. Dice que la foto que mandó fue en la finca 12 en Changuinola, Panamá. Vamos a ver qué me dice Luis Carlos.
5: Muy buenos días, señores de Onda Brava. Saludos cordiales de Changuinola. Bueno, yo recuerdo que mi viejita me iba a buscar a correazos cuando caía la noche. Mucha birria. Saludos y los felicito por excelente programa y por excelente música. Excelente inicio de semana. Bendiciones.
2: Bendiciones, mi hermano. Muy bien. Qué bonitos recuerdos. El hombre le gustaba el fútbol. Vamos a ver qué más me dicen por acá. Rigoberto dice... ¿Dónde jugaron los niños? Qué buen tema para hoy, dice. Bueno, sí es cierto, ese tema, ¿dónde jugarán los niños con eso de las plazas? Yo fui al fútbol, incluso a un juego de 2 a 3 veces por semana, fútbol 5 con mis amigos de la infancia y otros nuevos, gracias a Dios. Bueno, imagínense, Rigoberto debe tener condición porque juega constantemente, ¿verdad? Por lo menos es fiebre. Diego, ¿cómo estás, hermano?
6: Hola, buen día. Pero a ver, tiempo rapidísimo.
2: Saludos, mi hermanazo, pura vida. Vamos a ver, ¿qué se le viene a la mente cuando hablamos de la Plaza del Pueblo? Vamos a ver qué me dice por acá don Carlos Mora. Dice, en mi pueblo no era exactamente una plaza, pero tenían marcos de caña, bambú y zacate. A veces era un polvazal o un charral, dice, le llamábamos la proa, dice. Lo que claramente recuerdo era la voladera de manazos que se armaba, dice. Eran bien intensas esas mejengas, nadie quería perder. Y como a los dos lados estaba la calle, porque era la pista que va cerca al aeropuerto Juan Santa María, había que estar yendo a juntar la bola, como un kilómetro de distancia, dice, cuando no la estallaban los carros. Ah, es que jugaban ahí a la par de la carretera, me imagino, ¿ah? Si mandaban la bola fuera, era un problema, entonces, ya me imagino, ¿ah? Qué bonito recuerdo, ¿verdad? No era una plaza propiamente, cañas de bambú. Pero ¿cómo se divertían los muchachos?

0: Qué buen recuerdo, ¿ah? Qué buena pieza esa. Pudo ser amor, pero todo se acabó. A más de uno le tuvieron que haber quebrado una plaza también. Es que hoy es lunes y los lunes todo el mundo anda muy ocupado a veces. No hay chance de participar tanto en el cassette de 90. No, siempre hay historias buenas. Yo sé que esas historias tal vez están ahí en privado hoy. Todo el mundo comentando ahí de la plaza, ahí con los compas, con el compañero de trabajo. Recordando lo que pasó en la plaza. En la plaza pasaron muchas cosas. Yo me acuerdo en la plaza de donde yo vivía se hacía la simulación de la batalla Santa Rosa. Y no, de la batalla Rivas, que se quemaba el mesón, era. De Juan Santa María y todo eso, ¿ah? Qué tuanis que era esa vara. Ay, güey, mi mamá, qué buen recuerdo. O sea, cuántas cosas pasaron en las plazas. Es que muchas cosas pasaron en esos juegos de pólvora. Ahora que mencionó los juegos de pólvora en la plaza San José de la Montaña, el juego de pólvora. Llegaba uno a ver el juego de pólvora porque había fiestas y había un juego de pólvora y la gente llegaba a ver el juego de pólvora al final de las fiestas. Tantas cosas que sucedían allá en la plaza del pueblo, ¿verdad? Vamos a ver qué me dice por acá mi amigo Alex desde San Carlos. En mi pueblo habían dos opciones, el Cañal o el Motel Plaza, dice. El Cañal o el Motel Plaza, ¿qué habla? Qué lindo, Alex. Saludos, mi hermanazo. ¿Cuántos niños fueron fabricados en la plaza entonces? ¿Qué me dice? Ah, qué muchachón este. Don Alex, saludos a mi amigo Motomán, saludos al Fox. ¿Qué me dice Fox? Le copio.
1: Buenos días, Jonathan, el Fox en sintonía. La plaza del pueblo, tanto recuerdo que se le venía un mae. Mae, cuando hacía actividad y la banda más gritadera cuando hacía un gol. Ajá. Y los despelotes que se armaban a veces eran voladeras de manazo. Tanto recuerdo que lo traen a uno. La generación de uno, la generación futura y muchas generaciones que han pasado ahí, mae. Demasiado recuerdo inalcanzable para contar, mae. Pero sí, uno de tantos recuerdos, la voladera de manazos al final de una actividad.
0: La voladera de manazos al final del partido. Sí, pasaban pleitos a veces, que se enojaban porque no, que había sido penal y que esto y que no, que se calentaba la cosa, ¿verdad? Don Marvin, ¿qué me dice?
2: Jonathan, buenos días, Jonathan. Aquí camino a la casa, vamos, que hay que trabajar a la una. Oiga. Jonathan, ahí en la plaza de Aguazarcas, cuando yo me quedaba, me jengueamos casi todos los días los carajillos. Y había un carajillo tan tremendo que comenzaba a andar en el marco, caminando de un lado a otro.
0: Ajá.
2: Y nosotros decíamos, va, ese que se va a venir cayendo. Pues un día de esos, de los tantos que se subió, se cayó y quedó guindando de los ganchos donde se pegan la red. Viera qué susto. Ahí tuvimos que llamar a unos señores y vinieron, lo bajaron y va para el seguro a que lo cosan.
0: Ay, qué
2: por travieso, por andar haciendo loco ahí como un monito. Buen día, excelente programa hoy.
0: Pura vida, oiga usted, ay, qué muchacho, Dios mío, hasta que me dio algo donde me lo imaginé. Qué cosa, bueno, ¿eh? Ay, muchacho de Dios, ya tan bárbaro, bueno, ¿eh? Por estar ahí jugando de vivo, ¿eh? Así pasaba, pues era parte de ser adolescente, ¿verdad? De ser joven, hacer esas cosas. 6053-1041 es nuestro WhatsApp para que lo guarde y lo tenga, porque tal vez hay gente que dice, ay, ma, yo podría participar, pero no tengo el número. A veces no lo han anotado, mucha gente que oye, ma, es que dicen el número y no me da chance de anotarlo. 6053-1041, ese es el WhatsApp directo de la cabina de Onda Brava Radio. Hay gente que me escribe a mí al teléfono mío personal y a veces yo, por estar pendiente del WhatsApp de la radio, leo los mensajes hasta que termino el programa y tal vez no me dio chance de pasar esos mensajes al aire. 6053-1041, igual por si quieren participar con mis compañeros en la tarde, en otros programas, pues para que tengan el número, ¿verdad? Y participen con ellos. 6053-1041. Vamos a ver qué más me dicen, porque ya nos quedamos sin tiempo. Gómez, ¿cómo estás?
3: Eso, Jonathan. En mi lugar donde yo crecí, en la Ribera de Belén, en Heredia, en una plaza, para los 8 de diciembre hacían encierro para el cerdo encebado. Sí. Y había palo encebado también, con un premio arriba, el que lograra llegar.
0: El palo
3: encebado. Eso era algo de locos. Desde las 6 de la mañana ya había gente haciendo bulto y eran las 9 de la noche y a veces nadie había logrado llegar al palo encebado. Eso era algo de locos.
0: Es cierto, esos palos encebados, ¿sabes? Qué populares que eran, ¿verdad? Dani, ¿cómo estás, Dani?
4: Buenas, buenas, saludos, pura vida. Verás que yo tengo un recuerdo muy bonito, no precisamente jugando bola ni nada, de la plaza de Pital de San Carlos donde me crié.
0: Ajá.
4: Esa plaza de plana no tenía, bueno, no tiene, porque ahí está, abandonada, pero ahí está.
0: Ajá.
4: A un lado tenía como una acera muy grande, era como un muro, en realidad era como un muro y una acera. Una vez llovió tantísimo que eso se inundó y todo el agua se venía para ese lado, se arrinconaba ahí. Y yo andaba con un primo mío y nos bañamos ahí. Ahí nos hacíamos clavados, éramos unos carajillos como de 8 o 10 años tal vez. Y nos hacíamos clavados ahí en la plaza.
0: En la poza esa.
4: Y cuando yo llegué a la casa, mi mamá ya sabía que yo había estado bañándome en la plaza. Y me pegó una regañada y me iba a pegar ese día, me iba a castigar. Y me dice mi mamá, vea, no le pego porque hoy está cumpliendo años. Y es verdad, estaba cumpliendo años ese día. Pero ese es el recuerdo más vacilón que yo tengo de una plaza. Y eso fue allá en mi pueblo natal, Pital de San Carlos. Pura vida, saludos.
0: Qué lindo recuerdo. Ah, no lo pegaron porque estaba el cumpleaños. Son cosas divertidas. Yo siento que a veces los papás a veces eran demasiado estrictos, pero aún así nosotros siempre hacíamos las cosas, ¿verdad? Dice por aquí José Joaquín, yo vivo a 75 metros de la plaza del pueblo y recuerdo las finales del pueblo y las casas, y de la casa se respeta siempre, ha ganado en finales, dice, y la casa se respeta, siempre ha ganado en finales, o sea, el equipo de casa siempre ganaba las finales. Recuerdo las mujeres llorando del otro equipo porque perdieron, oiga, y pues eran intensas esas finales, porque la verdad que se jugaba con amor a la camiseta, porque llegaban los muchachos y ahí estaba el novio, el esposo, el papá, ¿verdad? Y el compañero de trabajo, se jugaba, porque eran partidos de honor, lo que se jugaba era el honor, ¿verdad? Entonces eran tan intensos, por eso es que las mujeres lloraban, lo que dice José Joaquín, era el fútbol intenso, ¿verdad? ¿Qué dice mi amigo Miguel?
5: Pero ellos son buenos días en Onda Brava Radio. La plaza donde crecí o donde pasé gran parte de mi infancia era la plaza central del pueblo en el que vivía, y en esa plaza se hacían las mejores mejengas que jugué en mi vida. Se daba la casualidad que a unos 20 metros de distancia había 3 árboles, 2 adelante de otro, que oficiaban de arcos naturales, por los cuales solo necesitábamos la pelota. Y eran esas mejengas interminables de 5, 10, 15, 20, 25 niños corriendo atrás de la pelota. Y muchos años después, unos 10, 12 años después, en esa misma plaza, tuve la primer cita con mi primer novia, que siempre recordaré, estaba vestida con un lindo enterito amarillo de lunares blancos y una vincha a tono. Me acuerdo que la trajo su papá, la dejó a las 4 de la tarde y la pasó a buscar a las 6 de la tarde en el mismísimo monumento que estaba sentado en la plaza. Este monumento es el Monumento a la Madre. Y allá va mi recuerdo con mi primer gran amor, una gran amiga el día de hoy, Valeria. Pura vida, buen día.
0: Oye, qué recuerdo, ¿eh?
6: Mae, recuerdo, John, también dos días muy particulares. Uno que estaba jugando uno de mis tíos, o varios de mis tíos, no sé, y quebraron a Tío Sixto ahí en la plaza de San José de la Montaña. Yo recuerdo verlo, digamos, en el suelo y ver varios jugadores ahí alrededor y todo el asunto, y entonces ya estaban diciendo que lo quebraron y todo. Yo estaba muy carajillo, no tenía todavía tal vez tanta noción de qué era eso. Y otro día recuerdo que había ido con mi mamá a misa y estuvimos viendo un partido, y después del partido un señor que se llama Jorge Campos, ahí en San Miguel, él nos hacía ride para arriba, para la casa, ahí en San Miguel. Y a él le pegaron un cabezazo, entonces le rajaron la frente o la ceja, iba con el sangrerío ahí manejando y ahí medio curado, ¿verdad? Era parte de lo que se vivía antes también, las lesiones y las heridas de guerra en las canchas de fútbol.
0: Eso se decía a fulano, lo quebraron en la plaza de tal lado. Y también pasaron muchos accidentes. Pero es parte de la historia de los pueblos, de las generaciones, de los que jugaron en las plazas. Me voy con esto. 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
1: Buenos días, ¿cómo están? Pura Life. Iniciando semana. Les saluda Carlos Piedra, bienvenidos a Música de Tranceta, la cultura retro de Costa Rica. Así es. Oigan, ¿sabe qué? 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A ver, motíveme, ¿ok? Y verá que sí. Ahora me toca a mí motivarlos a ustedes. Vamos a la music. Más adelante les voy a contar de un nuevo lugar gastronómico allá en Santa Ana. Dicen que es espectacular y el concepto es increíble. Vamos a la music y ahora les cuento.

escuchar, ese es de Cabangón. Cabangón, Cristian Castro, celebrando nuestro primer set. ¿Saben qué? Hablando de Cabangón, para este próximo jueves, si Dios lo permite, en el espacio No Lloro Pero Me Acuerdo, oiga, se llama Especial Cabanga. Unas piezas de esas que usted le ponía por teléfono, mami, y le decía, oiga, por favor, vuelva. Sí, a bárbaro. Así que no se lo pierda. Próximo jueves, les dije que tenía algo que comentar. 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Ok, vamos a nuestra segunda entrega de lo nuevo, nuevo, recién salido del horno y recién se está incluyendo en nuestra colección de Llave Maya. La mejor colección de música retro que existe. 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Quiero escuchar, esto es un matiz, empezamos con un beat lento hacia arriba, pero mira qué buen set de lo nuevo de música transeta. Oiga.

0: 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Esa es original de Rod Stewart, pero esta gente de Entrance, oiga, no se anduvo con varas. ¡Qué super versión! ¿Sabes que yo tengo compañía hoy? Compañía, ¿cómo te llamas?
1: Olivia.
0: ¿Olivia qué?
1: Piedra de Enamuro.
0: Olivia, Piedra de Enamuro. Olivia, usted es fiebre para la música,
1: ¿ah? ¿Eh? Sí.
0: ¿Igual a quién?
1: Mi papá.
0: Igual a mi papá, así salió. Vieras qué fiebre que es para la music. Y lo mejor que todo es que le gusta la música retro, ¿verdad, Oli?
1: Sí.
0: Ah, bueno, cuéntale a la gente, ¿qué grado estás?
1: En prepa.
0: En prepa, ok. Envíale un saludo a todos los oyentes de música retro.
1: Hola.
0: Un saludo a todos. Bueno, vamos a celebrar con un toque de los 80s motivadores. Por ahí viene The Cure. Dime. Por ahí viene The Cure. Vienen otros ahí. Buenísimos para celebrar el programa. Muchas gracias. Recuerden el próximo jueves. El próximo jueves, no lloro, pero me acuerdo, versión Cabanga. Así que nos estamos escuchando. Esto fue Música de Transeta y...
1: Chau, chau, chau, chau, chau, chau, chau, chau, chau. Nos vemos, nos vemos, nos vemos.
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Buenas tardes, ¿cómo están amigos de Onda Brava? Qué gusto saludarlos. Yo soy Checo. Arranca en otro prisma la hora de la música en español. Hoy es efemérides. Vamos a recordar nacimientos, también fallecimientos. Vamos a hablar de algunos eventos que vienen y demás, acompañados, por supuesto, de música relacionada con el artista. Y Gustavo Cerati falleció un 4 de septiembre del 2014. Recuerden ustedes la historia, que estuvo internado 4 años, desde el 2010. Esto, pues, por motivo de un accidente cerebrovascular que tuvo en Venezuela, después de tocar en Caracas, último concierto. Los venezolanos fueron los privilegiados que vieron a Cerati por última vez aquel mayo del 2010, que fue, pues, su última presentación. Entonces Cerati lo vamos a consignar hoy, por supuesto, en efemérides, con efemérides en otro prisma. Mundo de Quimeras, esta es de Soda Stereo, del maxi single Languis, en 1989 sale esto. Y pues evidentemente Cerati es muy gustada su música, tanto Soda como solista, y por supuesto lo tenemos hoy presente. Vamos a disfrutar Cerati y Melero. Esto es del 92, Colores Santos se llama el disco. Es un disco que él hace paralelo a Soda Stereo, pero ya con Soda Stereo, pues, otra vez activo. Ese año también sacan Dynamo, es un disco muy bueno de Soda. Antes había sacado Color Amarillo, que es el primer disco solista de Gustavo. Después vino la etapa final de Soda y después Cerati solista. Colores Santos, reitero el disco, Vuelta por el Universo, en otro prisma.

Esta telenovela que se llama Rebelde Way fue increíblemente popular no solo en Argentina, sino también en nuestro país. La misma duró 2 años, 2002 arrancó y terminó en el 2004. Curiosamente, después vino Floricienta, que es una novela también o serie argentina, y ahí aparecen muchísimos actores de Rebelde Way. R. Way es el grupo que terminamos de escuchar con Rebelde Way, la canción principal de la primera temporada de la telenovela o de la serie. Y es que Camila Bordonava, una de las chicas, cumplió años este 4 de septiembre, llegó a 42 años. También participaban en el grupo Benjamín Rojas, Felipe Colombo y Luisana Lopilato. En la telenovela, Camila, que es la cumpleañera, era Marisita. Y estaba Mia Colucci con Luisana, Benjamín era Pablo y Felipe era Manuel. 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Vamos a escuchar a R. Way de nuevo con una canción que se llama Tiempo. Y Carlos Ponce, el puertorriqueño, nació un 4 de septiembre del año 72, o sea, cumplió 54 años. De Carlos Ponce vamos a escuchar Rezo, que es su principal éxito. Tras la pausa, más de En Otro Prisma. 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

El 4 de septiembre del 2001 se publica el MTV Unplugged de La Ley. Este, pues, como todos los que se hacían, se grabó en Miami, Florida, ¿verdad? Los estudios de MTV, los que tenía MTV para eso. Ya el grupo Los Tres, que también es chileno, había hecho su Unplugged, o su MTV Unplugged, o su Desenchufado, antes que La Ley. La Ley no fue el primer grupo chileno, pero sí fue un éxito rotundo, tanto el disco como el DVD. Y dentro de los éxitos destaca, por supuesto, esta versión que estábamos escuchando de El Duelo con Eli Guerra, que un día de esto lo comenté. Esta canción fue la que hizo conocida a Eli Guerra en nuestro país. Algunos la conocíamos, pero pues no tantos. El concierto lo produjo Humberto Gatica y tiene algunos temas nuevos de La Ley, como Mentira, que en ese momento era nuevo, que también se hizo un éxito rotundo, y también tiene otro éxito, Intenta Amar, que para ese momento era nuevo. Ya pues han pasado 25 años de esto. Y ahora, en el 2025, Beto Cuevas, con su disco acústico, quiso realizar un tributo a este Unplugged. No eran los 25, eran los 24 años, pero igual Beto lo hizo. Quedó chivísima porque de nuevo estuvo Eli Guerra, de nuevo cantaron El Duelo y ahora Mentira, lo hacen juntos también. Además, un repaso por los principales éxitos del grupo La Ley. También Beto lo hace, aunque incluye algunas canciones suyas como solistas. De La Ley, vamos a continuar, vamos a escuchar ahora Mentira, que pues fue el sencillo nuevo en aquel momento y punta de lanza acá en Otro Prisma.

Seguimos en otro prisma. Recuerden, hoy estamos con efemérides en otro prisma. Aquí en Onda Brava, José Madero, el líder o el ex líder de Panda, grupo de rock mexicano, cumplió años el 1 de septiembre, llegó a 46 años. José tiene carrera solista hace muchos años, ha venido varias veces al país. Si no lo conocen, pues escúchenlo a ver qué les parece. Panda tenía un estilo muy emo, cuando salió era como ese estilo, principios de los 2000. Y esta es una de las que pues originalmente era de Panda, pero que José sigue interpretando. Narcisista por excelencia. Y para seguir con la nota MTV Unplugged, la versión del MTV Unplugged. Estamos terminando este programa de hoy. Gracias por acompañarnos. Quédense con Onda Brava y la programación que todos los días es de primer nivel. Nos vamos con Caifanes. 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

0: Hola, ¿qué tal, mis amigos? ¿Cómo están? Bienvenidos, bienvenidas a esta nueva edición de Tarde de Clásicos acá por Onda Brava Radio, edición de lunes. Lunes, inicio de semana, lunes 7 de este mes de septiembre. Y por supuesto que yo encantado de poder acompañarnos a lo largo de esta semanita con buena música, con buenos clásicos, acá en Tarde de Clásicos por Onda Brava Radio, el sonido retro de Costa Rica. Yo espero que hayan pasado un fin de semana muy, pero muy, muy bueno. Hayan podido descansar, o que hayan podido trabajar, o que hayan podido hacer esos mandaditos que uno siempre deja para el fin de semana. Si usted se dio alguna escapadita por ahí, yo espero que haya disfrutado mucho, o simple y sencillamente, si se quedó en casita, también que le haya pasado muy bien, que haya podido descansar para tomar nuevas fuerzas, para recargar baterías para esta nueva semana que nos regala Diosito. Que como les digo, espero que sea de muchos, muchos éxitos, ¿eh? Saludo para todos los amigos y las amigas que se conectan ahí fielmente, no solamente a Tarde de Clásicos, sino también a los que se conectan a toda la programación de Onda Brava Radio. El agradecimiento, por supuesto, el compromiso de traerle siempre buena música y hacer programas entretenidos para que ustedes pasen la tarde, para que la pasen bien, para acompañarlos ahí en su trabajito, en carretera, en la casa, tienda, en el taller, en el restaurante, en la soda, en el autobús. Saludos para nuestros amigos que también nos andan sintonizando ahí en su vehículo pesado, en las 18 Morenas, que son muchos que andan ahí conectados en carretera con Onda Brava Radio. A todos los amigos también que andan en temas de reparto, el saludo para ellos. También desearles lo mejor para esta nueva semana. Y cada vez estamos más cerquita, bella. Hoy es 7, ¿eh? Estamos más cerquita cada vez del 19 de septiembre, ya de este sabadito que viene en 8, si Dios lo permite, para nuestra fiesta retro de aniversario de Onda Brava Radio, a la cual los estamos invitando a todos y cada uno de ustedes, amigos, amigas, para que se den la vueltita, para que celebren con nosotros, para que la pasemos bien, para que disfrutemos de los 21 años de Onda Brava Radio. Recuerde, allá en el bar y restaurante Bosque del Cielo, en Barbacoa de Puriscal, ahí va a ser el epicentro de la celebración del aniversario de Onda Brava Radio, a partir de las 7 de la noche, para que se lleguen a disfrutar lo mejor de los clásicos, lo mejor de la música y el mejor ambiente con la gran familia de Onda Brava Radio. Por ahí vamos a estar, si Dios lo permite, mi compañero el DJ Mario Molina, con Jonathan López. Todavía no tengo muy claro si Marito Valverde nos va a poder acompañar. La verdad, todavía no lo tengo muy claro. Pero bueno, ojalá que se pueda llegar por allá. Tengo confirmado a mi compañero Don Wilder también, del Rock 1041. Y vamos a tener la compañía de un DJ invitado, nada más y nada menos que el DJ Cabo. DJ Cabo es un gran amigo de la radio, DJ de IQ Radio, de hecho, mi buen amigo Cabo. Lo puede buscar en redes sociales como Ricardo Segnini. Qué apellido el de Cabo, ¿ah? El famosísimo Cabo Mixa, ¿eh? Con su show de acetatos, tornamesas y un montón de música, luces, animación y el mejor ambiente en esta fiesta retro, para que no se la vaya a perder, mi amigo, mi amiga. Recuerde, próximo 19 de septiembre, allá en bar y restaurante Bosque del Cielo. Mira qué bonito, ayer estaba el compañero productor que nos está llevando por allá, nos compartió un video. Oiga, hasta mesitas de pool ahí, ahí. Así que el que le gusta jugar pool, un par de mesitas de pool ahí en una terraza chivísima. Y un salón bien grande para poder bailar y disfrutar toda la noche con lo mejor de los clásicos de Onda Brava Radio. Por supuesto, también toda la nota latina, claro. Para que todos disfrutemos juntos de este aniversario número 21 de Onda Brava Radio. Así que todos cordialmente invitados. Y hoy, acá en Tarde de Clásicos, mis amigos, mis amigas, arrancábamos con este tema, y no por casualidad. Arrancábamos con ese tema de la gente de Deep Purple del año de 1972. El temazo Smoke on the Water. ¿Por qué? Bueno, hoy vamos a tener una lista de canciones con esas intros, con esas entradas memorables, inconfundibles, esas canciones que usted desde que oye el primer acorde, usted dice, uy, mae, qué buena es esa. Esa es tal, uy, oiga, qué buena esa. Y dígame si usted cuando escucha este, uno de los riffs más famosos de todos los tiempos del rock. De hecho, esas cuatro notas iniciales interpretadas por el señor Ritchie Blackmore son una auténtica institución del rock. Simple, poderosa e imposible de confundir esta intro de Smoke on the Water. Prácticamente cualquier persona conoce el riff, incluso sin ser fanática de Deep Purple, conoce este riff. Así que vamos a tener canciones que tienen esas intros memorables que todos conocemos y que todos nos gusta. Canciones que son poderosas desde su primera nota. Esas son las que tenemos hoy acá en Tarde de Clásicos. Así que recuerde también el 6053-1041 para que se comunique conmigo por acá. Me mande su saludito, su reporte de sintonía. Vamos a ver, tengo uno aquí de Anchita antes de las 2. Vamos a ver si era para mí este reporte o si no era para mí. Vamos a ver.
1: Hola, hola, mi amigo Eddie. Bendiciones. Así. Feliz inicio de semana para todos. Hey. Aquí Angie reportando sintonía, deseando que todos tengan una linda tarde, que vaya muy bien. Yo ya casi entro a almorzar y espero que les vaya increíble. Que Dios los bendiga, los cuide, los proteja, que viva donde brava y la tarde de clásicos.
0: Pura vida, Angita. Gracias, ve si era para mí. Ya entró de almorzar, Angita. Pero antes de eso nos manda el mensajito. Pura vida, Angita, gracias. Que pase feliz tarde, bendiciones en tu trabajo. Mi amigo Alfred dice, buen día, aquí como siempre, en full sintonía. A lo mejor, feliz inicio de semana para todos. Saludos cordiales desde el Hospital Nacional de Niños. Dice, ah, bueno, es que me lo mandó dos veces, Alfred. Pura vida, es que ese era más tempranito. Vamos a leer el mío era así. Aquí como siempre en sintonía, con Tarde de Clásicos. Feliz inicio de semana para usted, mi estimado Eddie, y para toda la familia de Onda Brava Radio. Saludos cordiales desde el Hospital Nacional de Niños, Alfred. Es que ese era el mío. El anterior era más tempranito. Pura vida, Alfred. Buena nota, mi hermano. Siempre conectado. Buenísima nota y se agradece muchísimo. Vamos a ver, por acá me pone Kev. Dice, suena... Ah, bueno, vamos a ver. Ahora aquí. Dice, ya puedo escuchar a Valverde por la tarde. Dice, yo fui oyente en otra emisora donde estuvo Mario Valverde. Escuché cuando hicieron una invitación a DJs en la emisora y luego cuando también dijeron que iba a ser parte de la emisora. Yo dije, eso es buenísimo. Dice, un buen DJ. Ah, ok. Y buen amigo Kev, sí, Marito Valverde, antes de iniciar con nosotros, estuvo en 103 por mucho tiempo. Ya después se fue integrando a la radio poco a poco, allá con la fiesta de DJs que hicimos en Reggae Classics. Y ahora pues ya Marito los acompaña a ustedes todos los días de 4 a 5 de la tarde en La Rocola y de 5 a 6 y 30 en La Ruta de Escape. Claro que sí, mi amigo, excelente DJ. El DJ Mario Valverde, así que bueno, ahora lo puede escuchar por acá, Kev. Buenísima nota, gracias. Buenísima vida. Y uno de los seguidores de Marito Valverde, don Esteban Vargas, dice, hola, buenas tardes, Eddie, saludos. Siempre full sintonía, calidad acá en la oficina de Promoto Global San Rafael. Vecinos, dice, somos vecinos, sí, pura vida, excelente programación siempre. Pura vida, Esteban, el saludo para toda la gente allá de Promoto Global, que siempre nos están escuchando, vecinos míos, ¿ah? Qué manera, gracias por el reporte de sintonía. Esteban, buena nota, vámonos con el siguiente tema. El siguiente tema, que es otra de esas intro inolvidables que muchos reconocemos, que muchos apenas empieza a sonar, reconocemos la canción y de una vez nos matizamos. Vámonos con la gente de The Who. Este tema es del año de 1971. Esta intro es un intro revolucionario, porque revolucionó, valga la redundancia, el patrón del sintetizador. La canción comienza con un hipnótico ritmo electrónico repetitivo antes de que entren los demás instrumentos. En 1971, dicho sea de paso, aquel sonido parecía venir directamente del futuro. Una canción muy, pero muy visionaria de la gente de The Who, esta que se llama Baba O'Reilly, acá en Tarde de Clásicos, hoy con canciones, con intros espectaculares e inconfundibles. ¿La escuchamos?
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1: Sin lugar a duda, una de las canciones con la introducción más reconocida. Yo creo que todos, inclusive los que tal vez no son amantes del rock, conocen la introducción del famoso Hotel California de la gente de The Eagles. Este tema del año de 1977, que venía en el álbum justamente con el mismo nombre. El álbum se llamaba Hotel California. Este tema que fue escrito por Don Felder, por Don Helen y Glenn Frey. En esta canción todo comienza con una combinación elegante de guitarras de 12 cuerdas con ese sonido tan particular, y también con guitarras acústicas acompañadas con una percusión muy suave, pero que definitivamente es determinante para la canción. La introducción de ese tema establece inmediatamente una atmósfera misteriosa, cálida y hasta cinematográfica de esta canción. Antes de escuchar la primera palabra de esta canción, normalmente los que la estamos escuchando ya nos sentimos como transportados en una historia. Como transportados hacia un lugar donde vamos a escuchar una buena canción con una buena historia. Esta canción se convirtió en uno de los mayores clásicos del rock estadounidense. Aunque es muy famosa por su legendario solo final, que esta canción tiene esa particularidad, además de la intro, el solo final de la canción es espectacular. Y es tan necesario, tan fundamental, tanto la intro como el solo del final en esta canción. Si no, no sería definitivamente el Hotel California, que todos conocemos y que a muchísimos, muchísimos nos gusta. 60-53-10-41, hoy recordarles, estamos en esta tarde de clásicos con canciones, con intros inolvidables, con esas intros que no pasan de moda, que con solo escuchar la primera nota usted ya la reconoce, y muchas de ellas nos hacen inclusive tirarnos a pistas ya con la primera nota de estas canciones que estamos escuchando hoy acá en Tarde de Clásicos. Voy al 60-53-10-41 antes de irme con algunas, con algunos mensajitos que tengo por acá. Vamos a ver quién quedó por aquí, por dónde iba, iba por acá, por Ronald. ¿Cómo está Ronald? ¿Todo bien eso, Eddie? Dice, man, dentro de esas intros bravas debería de estar Highway to Hell. Dice, man, désela ahí. Traigo una de AC/DC también. Es que, bueno, yo creo que casi la mayoría de las canciones de AC/DC, la intro también es espectacular. Pero por ahí viene Back in Black, es la que traigo por ahí en la lista. Pura vía, Ronita, como les digo, son muchísimas canciones. Muchísimas canciones por acá. Mi amigo Alfred me recuerda otra, dice Billie Jean, estará en la lista. Me parece que tiene una de las intros más conocidas en todo el mundo. Y viniendo de Michael Jackson, imagínese usted, mi amigo Alfred. Don Alex Astúa, saludos desde Coronado de Osa. Alex Garage, full sintonía. Another Bridge in the Wall también es otra de las intros espectaculares. Solamente que hay algunas cancioncitas que hay que irles dando un poquito de vuelta, ¿verdad? Para matizar otras canciones más. Porque si no, estaríamos poniendo casi siempre las mismas. La idea es irle dando un poquito de vuelta al asunto, ¿verdad? Yo casi regreso con más. Con otra canción del género soul, con una intro también imperdible, inconfundible. Así que no se me vaya, estamos acá en Tarde de Clásicos por Onda Brava Radio en esta edición de lunes, inicio de semana. Así que ya casi regreso.
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1: Año de 1972. Habría que separar el botoncito, si no, no suena. El señor Stevie Wonder con este tema Superstition. Esa intro con el legendario instrumento clavinet y ese riff funky aparece inmediatamente y establece uno de los grooves más irresistibles de la década allá de los 70s. Una introducción de esta canción que definitivamente invita a moverse, a bailar, al mejor estilo del soul, ¿eh? Ni hablar ya después de la incorporación de los instrumentos de viento en la canción, que le dan ese toque clásico del soul y un poquito de disco por ahí también. Hoy estamos escuchando canciones con intros inconfundibles, con intros especiales realmente, que todos reconocemos y que muchas veces nos tiran a la pista a bailar. De tarde de clásicos todos los días, de 2 a 4 de la tarde, acá por Onda Brava Radio, el sonido retro de Costa Rica. Porque todos los clásicos tienen una historia y aquí damos una repasadita por parte de esa historia de los buenos clásicos que no pasan de moda y que sonamos acá, por supuesto, en Onda Brava Radio. Amigo Alfred allá desde Texas dice, ¿qué me dice Eddie? Aquí todo día de fiesta, dice, saludos. Qué buenas piezas, es que hoy están de fiesta ya en los Estados Unidos, según entiendo, hoy era feriado en los Estados Unidos, o es feriado, Día del Trabajador, ahí me corrige mi amigo Gabrielito, si estoy en lo correcto o no. El asunto es que Gabrielito está celebrando, eso es lo bueno, ¿eh? Gabrielito, ya le creció la barba otra vez, ¿eh? Por ahí, Gabo, buena nota ya. Desde Texas, como él mismo dice, desde la paila del petróleo, ¿eh? Y saluda ahí, buen provecho, Gabrielita, ahí disfrutando del día feriado en los Estados Unidos. Don Stalin, desde Ciudad Colón, Rastica, llegó el pollito, ¿eh? ¿Pero qué es eso? Todavía estoy pensando si voy a Kilos Mortales, pero a desinscribirme, dice. Hay un par de bolsas misteriosas con pollito, dice, qué manera, ¿eh? Yo le diría que mejor sí, que le diga ahí al doctor Now que no lo espere, que si sabe contar, que no cuente con usted, diría yo. Pura vida, Stalin, buena nota, buen provecho, mi hermano. Llegó el pollito, entonces, Marixita, ya desde Quepos. Hola, buen día, mi amigo Eddie, saludos cordiales para todos los fiebres, y en especial para tu familia, y feliz inicio de semana, y que super vivas a prisa, dice, solo calidad, mil bendiciones. Está feliz. Mi querida Marixita, porque esa prisa está bien, a pesar de que algunos quieren, andan haciéndole ahí bulla a Medford, Dave, por el momento vamos bien. Ojalá sigamos así, ¿verdad? Hay gente ahí que le está haciendo el lobby a Justin, pero de manera fuerte, ¿ah? Qué duro con nuestro fútbol, ¿ah? Don Mauricio de Heredia, buenas tardes, saludos. Dentro de las canciones tenés Iron Man de Black Sabbath, de hecho es la que sigue por acá, Mau. Me leíste la mente, mi estimadísimo Mau, ya le suena la pieza, pura vida, Mau. Allá desde Heredia, conectado. Carlitos Méndez, ¿cómo estás, Carlitos? Bienvenido.
2: ¿Qué me dice, profe? Pura vida.
1: ¿Todo bien?
2: Profe, otra que puede estar ahí es La Granja de ZZ Top.
1: ¿Ah, sí?
2: Pura vida, ah, profe, buen programa, como siempre.
1: Pura vida, oiga, son tantas las canciones, de veras, con intros espectaculares. Que bueno, aquí podríamos hacer un programa, yo creo que el resto del año, ¿verdad? Creo que sí. Vámonos con ese tema que me lo recordó mi queridísimo Mauricio y ya venía por acá, por la lista, para que lo matice y lo disfrute. Otra de esas intros espectaculares, que son canciones ya de por sí buenas, pero definitivamente la intro es la que conecta primero con el público, con el oyente. Vamos con la gente de Black Sabbath, eso se llama Iron Man, del año de 1970, incluida en el mítico álbum Paranoia, del año de 1970, compuesta por el señor Tony Iommi, por el señor Ozzy Osbourne, Chris Burrell y por Bill Ward. Iron Man posee una de las introducciones más oscuras, pesadas y reconocibles de la historia del rock. La canción canción comienza con una voz profundamente distorsionada y muy relentalizada, preguntando I am Iron Man. Después aparece una breve pausa entre el legendario riff de guitarra de Tony Iommi, acompañado por el bajo de Chris Buddle y la poderosa batería de Bill Ward. Toda una obra de arte este tema de Black Sabbath, Iron Man. Por supuesto que el resultado es una de las entradas, de las intros más amenazantes, pesadas y absolutamente inconfundible. En especial para los conocedores y amantes del heavy metal. La escuchamos acá en Tarde de Clásicos. Esto es Black Sabbath con Iron Man en Tarde de Clásicos.
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0: una canción que en una lista como la que estamos repasando hoy acá en Tarde de Clásicos, de canciones con intros espectaculares, obviamente no podía faltar el tema de la banda Queen del año de 1971, la famosísima Bohemian Rhapsody, incluida en el álbum A Night of the Opera, compuesta en su totalidad por el señor Freddie Mercury. Esta canción que empieza con una pregunta cantada: ¿Is this the real life? Eso es lo que pregunta al señor Freddie Mercury en el inicio de la canción. Y esa entrada, justamente de manera íntima, misteriosa y completamente diferente a una introducción tradicional del rock. Esta canción tiene una particularidad. Esta canción cambia a lo largo de la canción, cambia muchas veces. Nos lleva de un sentimiento a otro, de una sensación a otra, con una composición y una instrumentación definitivamente espectacular. La canción rompió todas las reglas de la estructura tradicional con el que se hacía el pop y el rock de la época. Y ni hablar de su compleja producción vocal, que requirió una enorme cantidad de sobregrabaciones en el estudio. Si usted pudo ver la película justamente de Bohemian Rhapsody, la película de Queen, como usted quiera llamarla, justamente en la etapa en que están grabando esta canción, se hicieron, como dice, como les conté anteriormente, infinidad de sobregrabaciones para lograr justamente estos coros al estilo de la ópera, tomando en cuenta pues que los cantantes, al menos el cantante principal, a pesar de tener la voz que tenía el señor Freddie Mercury, pues no era un cantante lírico como tal, y menos aún sus compañeros de grupo. Y a pesar de eso, se escucharon, lograron la armonía de las voces y le dieron ese tono operístico a este gran tema de Bohemian Rhapsody, de la gente de Queen. 3 de la tarde, oiga, ya es hora del café, con razón ya yo empiezo ahí como a sentir esa necesidad de cafecito, porque ya llegaron las 3 de la tarde. 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Operístico a este gran tema de Bohemian Rhapsody, de la gente de Queen. 3 de la tarde, oiga, ya es hora del café, con razón ya yo empiezo ahí como a sentir esa necesidad de cafecito, porque ya llegaron las 3 de la tarde. 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Ya yo casi regreso con más, acá en Tarde de Clásicos, hoy con canciones, con esas introducciones, con esas intro espectaculares. No se me vaya, ya casi regreso.
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0: Young, Back in Black, que dicho sea de paso fue el primer álbum de AC/DC con el señor Brian Johnson como vocalista principal tras la muerte del señor Bon Scott. En este álbum venía incluido este tema, justamente con el mismo nombre, Back in Black, allá del año de 1980. Una introducción que apenas con el sonido de un platillo crea una gran expectativa para luego soltar el riff de la guitarra que le da el poder total a esta canción. Este álbum se convirtió en uno de los discos más vendidos de todos los tiempos. Este álbum de AC/DC, por ahí me han dicho también Autopista al Infierno, Highway to Hell, que también tiene otra introducción espectacular, como la tiene también Hell Bells. Es que, oiga, AC/DC como que se especializa en esas intros espectaculares, explosivas, ¿eh? Vamos a tarde de clásicos acá por Onda Brava Radio, el sonido retro de Costa Rica. Hoy con buenos clasiquitos que tienen buenas intros y además de buenas, inconfundibles, ¿eh? 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Aparte la fecha, no se la pierda, no se la pierda. Mi queridísimo Gabriel me pone y dice, sí, es el Día del Trabajador y de los que no trabajan también, dice, bueno, que celebren también ahí. Deben estar cansados de no bretear, ¿verdad? Don Steven desde Santana, saludos, ya en la trabajación después de las vacaciones. Saludos a todos en el chat, ya regresó Steven. Dice que le hicieron hasta una fiesta de bienvenida porque lo extrañaban muchísimo ahí a mi amigo Steven en super servicio. ¿Ah? ¿A qué sí, Steven? Don Rigoberto Muñoz desde San Joaquín de Heredia, calidad del programa, Eddie. Dice, vendrá, dice Age in the Sky de Alan Parsons, buenísima también, oiga. Es que son tantas las canciones, yo hago una listita por aquí, pero obviamente siempre quedan canciones fuera, por más que uno quisiera, como esa que me dice mi buen amigo Rigoberto. Pura vida, don Roberto Castro, muy feliz tarde, provecho con el café, Eddie, gracias. Saludos y bendiciones, ya casi me sirvo el cafecito. Igualmente Roberto ahí, por si va a tomarse cafecito, de una vez provecho con mi amigo Stanley, que ahora sí, ya llegó el cafecito, véalo. Ya se sirvió la jarra poderosa, misteriosa, de mi amigo Stanley con buen cafecito. Don Freddy Pérez dice, buenas tardes, feliz inicio de semana, full sintonía desde mi lindo pueblo Curubandé. Hermosa tarde soleada, qué lindo, hoy está soleado Curubandé. El saludo para mi buen amigo Freddy Pérez, que está disfrutando de la buena música, de los buenos clásicos. Le voy a poner un tema que trae una intro espectacular, que es apenas como para una tarde de estas, con un cafecito, una tarde soleada en Curubandé, con un buen cafecito. Es un temazo del señor Phil Collins. Ese tema se llama In the Air Tonight. Esta canción del año de 1981 pertenece al álbum Face Value. Una caja de ritmos y un ambiente oscuro crean una sensación inquietante. Phil Collins canta de manera contenida mientras la canción avanza lentamente. ¿Y por qué es espectacular esta intro? Bueno, porque toda la introducción funciona como una construcción de un sentimiento de tensión. Nosotros que la escuchamos siente algo grande, como algo grande que se viene, algo que va a suceder con esta canción, con esta intro espectacular. Aunque ocurre más adelante, toda la primera parte prepara el camino para uno de los golpes de batería más famosos de la música popular. La canción ayudó a definir el sonido de la batería de los años 80 con el gran Phil Collins, con esto que dice así, buenísimo tema para escucharlo en esta tarde de clásicos.
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1: Una de las joyas indiscutiblemente del rock progresivo es esta del señor de Alan Parsons Project del año de 1982. Empezó a sonar la otra versión, la que solamente es Eye in the Sky, pero yo no, hay que poner la que viene acompañada de Cirrus. Eso fue que se las cambié ahí, ¿eh? Justamente para poder apreciar esta intro, esta versioncita en concierto, para hacerla más matizada todavía. Una gran particularidad es una canción que está compuesta prácticamente por dos canciones. Este tema, Eye in the Sky, tiene una de las introducciones más elegantes, misteriosas y atmosféricas de los años 80. La canción comienza con una suave y envolvente sonido de teclados, creando una sensación casi íntima. Poco a poco aparece la característica instrumentación de Alan Parsons Project, preparando la entrada de la voz del señor Eric Woolfson. Lo que les decía, un detalle importante de esta canción es que está precedida por la canción instrumental Sirius. Esta introducción electrónica que vemos, que escuchamos al inicio, que es una introducción épica que hace que la transición hacia la canción resulte todavía más espectacular. Bueno, porque es una intro memorable la de esta canción. Es una canción que no necesita un riff agresivo ni una explosión de batería. La intro de esa canción atrapa al oyente inmediatamente. Y les decía que es una canción que está compuesta básicamente por dos. El tema Cirrus, que es el que escuchamos este al principio, es una pieza instrumental que utiliza sintetizadores y un ritmo progresivo para crear una sensación de grandeza. Su crescendo desemboca directamente en el tema Eyes in the Sky. Esta combinación se convirtió en una de las secuencias más memorables del rock de los años 80. Dato curioso de este tema, Sirius adquirió una enorme popularidad como música de presentación en los eventos deportivos, especialmente y por supuesto, cómo olvidarla, asociada durante varias décadas con la entrada de los Bulls de Chicago, o los Chicago Bulls, como usted quiera llamarlos. Así que bueno, cómo olvidarlos, los Chicago Bulls, con esta entrada que era espectacular, el tema Cirrus, y después acompañada del tema Eye in the Sky. Así que bueno, buenísimo tema, con estas canciones de intros espectaculares que estamos repasando hoy acá en Tarde de Clásicos. Tengo un mensajito antes de irme con los comerciales. Vamos a ver quién me escribe por acá. Oscar Flores Durán me escribe por acá. Vamos a ver, Oscar, bienvenido, mi amigo.
2: Hola, buenas tardes, ¿cómo buenas están? Tardes. Me llamo Oscar. Una pura preguntita, vida. Es que yo leí que ustedes dan la posibilidad de promocionar productos en su página pagando. ¿Me podrían dar un poco de información, por favor?
1: Pura vida, Oscar, muchas gracias ahí por el interés. Voy a contactarte con Jonathan, que es el encargado del asunto. Ya te paso ahí el contacto para que lo tengas a mano y te puedan ahí resolver cualquier dudita que tengas. Y con mucho gusto, estamos para servirte. El musulmán, el famosísimo musulmán. ¿Cómo estás, musulmán? ¿Todo bien?
3: Hey, buenas tardes, saludos, abrazo a la distancia y bendiciones para vos en cabina y todos los escucha y los amigos de Onda Brava Sin Fronter.
1: Ah, venía cortito, yo creo que se le cortó el mensaje ahí a mi querido musulmán. Por ahí me manda otra vez, yo sé que sí, don Rigoberto Núñez, por acá me pone buenísima nota. Rigoberto, ahí está bien matizado, mi queridísimo David. Hola Eddie, buenas tardes, saludos para todos, qué buen programa. Saludos a mi mamá allá en Zarcero, a Marielitos, el saludo para ella. Gracias David, pura vida, qué dicha que están disfrutando el programa allá en Sámara, taller Los Barbas. Crisanto Chávez Rodríguez, Crisanto, ¿cómo estás? Bienvenido.
4: Buenas tardes, don Eddie, para usted y todo ese montón de oyentes ahí, disfrutando de la buena música. Don Eddie, una sancioncita ahí de Tina Turner, de esas que por siempre siguen sonando bonito. Que pasen una excelente tarde todo ese grupo y que tengan un buen provecho con ese cafecito.
1: Gracias, Crisanto, pura vida. Por acá me pone que solo hombres han desfilado por estos temas, que hace falta una mujer, dice. I am the Buen punto, Crisanto. Vamos a buscar aquí a ver si encuentro alguna intro espectacular de alguna dama. Puede ser, claro. Tina Turner, ni hablar, ¿verdad? Ya casi regreso con más de la música. No se me vayan. Estamos en Tarde de Clásicos. Hoy con canciones con intro espectaculares. Ya casi regreso. No se me vaya.
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Año 1969. Álbum Led Zeppelin 2. Y esta espectacular intro del tema Whole Lotta Love de Led Zeppelin definitivamente no podía faltar en esta lista. Compuesta por Jimmy Page, Robert Plant, John Paul Jones y John Bonham, con elementos tomados de la canción de Willie Dixon y por supuesto este memorable riff de guitarra del gran Jimmy Page, que es justamente el que inicia uno de los riffs más poderosos y reconocibles del rock. Jimmy Page utiliza un sonido grueso y distorsionado, mientras John Bonham y John Paul Jones le dan una base rítmica contundente a este temazo. Lo extraordinario es que el riff no necesita una melodía complicada. Unas pocas notas tocadas con enorme fuerza y precisión son suficientes para identificar la canción prácticamente de inmediato. Como les digo, esta no podía faltar en nuestra lista. Definitivamente no, no y no, ¿eh? Mi amiga Elo, ¿cómo estás, Elo? Aquí estoy de Gasparina. Sí, hoy está de Gasparina, está muy calladita por ahí, pero bueno, por lo menos apareció, eso es lo importante, Elo. Buena idea, Freddy, buena nota, gracias por el reporte de sintonía. Mi hermano, por aquí me pone Calito Mora, dice: a mí la intro que me gusta mucho es la de Un Ladrillo en la Pared, versión larga, sí. Buenísimo tema, yo creo que por ahí me la pusieron, creo que por ahí.

0: Vamos a ver, Emilio, espérese, porque se pegó aquí el asuntito. Denme un segundo nada más para despegarlo. Se despega facilito, eso es lo bueno, ¿eh? Dígalo, Arce, Emilio.
1: ¿Qué me dice, Eddie? Pura vida.
0: Pura vida, Emilio.
1: Saludos ahí a todo mundo. Éxitos ahí en el programa.
0: Pura vida, Emilio. Muchas gracias, mi hermano. Gracias ahí por los buenos deseos. Ahora sí, mi amigo el musulmán, que se le había cortado el mensaje por ahí.
2: Hey, ¿cómo estás? Perdón, sí, se me cortó el mensaje. Estaba con un cliente. Nuevamente, saludos para vos. Un saludo grande para mi esposa allá en la oficina. Y para todos los escuchas, como siempre, excelente programación. Muy buenas tardes, Eddie.
0: Gracias, genial. Buena vida. Buena nota, mi amigo el musulmán. Siempre conectado por ahí. Ahí estaba retomando un poquito el mensajito que se le había cortado aquí en el 6053-1041. Espere para acomodar la siguiente canción, nada más, para ponérsela por aquí. Me voy con otro saludito, Normita, allá desde Puriscal. Bienvenida, Normita.
3: Hola, muy buenas tardes, tío Edwin, profe, aquí en full sintonía, excelente programación, bellísimos temas.
0: Gracias,
3: Normita. Claro que sí, el sentimiento de mucha esencia y muchas lindas y hermosas canciones de esos tiempos tan inolvidables, ¿verdad? Años maravillosos.
0: Así es.
3: Que muchísimas gracias por la programación, como siempre dando lo mejor, ese carisma y ese amor y dedicación al trabajo, a todos los de Onda Brava Sin Fronteras, que cada día nos deleitan con tan excelente música y nos hacen más alegres los días, las horas, las noches. Y especialmente para el grupo de Onda Brava Sin Fronteras y Onda Brava y toda la familia de Costa Rica de Onda Brava.
0: Pura vida, Normita, ahí anda bien acompañada, dice, oye, donde anda siempre con los perritos por ahí, caminando y paseándolos. Muy bueno, Normita, excelente. Don Stalin desde Ciudad Colón, Stalin.
4: ¿Qué dice don Eddie Hernández, tomando eso, cafecito y escuchando el ser, programazo que se tiene usted el día de hoy? Don Eddie, dale. Quería comentarle, una intro electrizante, casi nunca la suenan en radio.
0: ¿Cuál será?
4: Porque es una canción bastante larga, a cargo de un grupo de rock, que por cierto va a estar el próximo mes aquí en Costa Rica.
0: Maiden.
4: Que es Iron Maiden. Correcto. Y la canción es El Fantasma de la Ópera.
0: Oiga.
4: De inicio hasta el final, electrizante ese riff de guitarra. Pura vida, don Eddie.
0: Buena nota, gracias, mi hermanito. Oiga, qué buen tema me fue a recordar Stanley, ¿eh? Buenísimo, Stanley, pura vida. Don Jorge de Tres Ríos dice, saludos, Jorge, sintonizado de Tres Ríos. Si falta la voz femenina, dice Barracuda Hart, dice. Ellos siempre, oiga, Barracuda es uno de los consentidos de la radio, definitivamente, ¿eh? Definitivo. Mi queridísimo primazo allá, José, pura vida, primazo, aquí como la S, dice. Perry Mason de Ozzy, es muy buena introducción también, oiga, es que ustedes conocen de la buena música, ¿eh? Vámonos con una que me recordaron por ahí, bueno, no me recordaron la canción como tal, pero me pidieron la voz de una dama también, entonces, claro, mi amigo Crisanto, creo que fue el que me dijo, de la voz femenina, que hacía falta, y me sugirió Tina Turner. Bueno, vamos a ponerle esta canción que viene de Tina Turner. Esta se llama Pro Mary. Ahí viene Tina Turner junto a Ike, del año de 1971. La versión original de esta canción es de Creedence Clearwater Revival, del año de 1969. Esta canción de Tina Turner junto a Ike viene en el álbum Working Together. Esta canción fue compuesta, como les digo, por el señor John Fogerty. Hay una particularidad. La intro es una auténtica lección de cómo construir una explosión. La versión de Ike y Tina Turner de Pro Mary no comienza directamente con toda su potencia. Y precisamente ahí está la genialidad de la canción. Una intro no tiene que ser explosiva para ser buena. Si es una intro bien pensada, puede empezar muy despacito, pero puede ser genial también. Tina Turner se dirige al público y prepara el terreno con una presentación hablada, mientras la música comienza de forma lenta, relajada y controlada. La idea es clara, primero Nice and Easy, una interpretación suave y contenida, y después de eso viene la explosión. La banda acelera violentamente y Tina Turner lidera toda su energía sobre el escenario y es una explosión total. ¿Qué le parece si la escuchamos? Esta versión de Tina Turner junto a Ike. Se llama Pro Mary. Acá en Tarde de Clásicos.
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2: definitivamente
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2: Es el inicio de la explosión, la introducción de esa canción de Icky and Tina Turner.
1: We never,
2: prácticamente en el cierre de esta tarde de clásicos de hoy lunes, iniciando semanita hoy lunes 7 de septiembre. 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Me voy con este saludo. Oiga, hace rato no saludaba a mi amigo el gato de la bruja, César Peñaranda, mi hermano. Hace rato que no lo saludaba. Saludos, don Eddie, por acá. El gato de la bruja, súper buena nota y siempre en sintonía. Gracias, mi hermano. Saludo para vos y para la bruja también. Buena nota, gracias. Me despido con un saludo que me alegró porque hace rato no saludaba yo a mi amigo el gato ni a la bruja también, que siempre están conectadísimos. Purísima vida. Yo me voy despidiendo, me voy con un tema que, bueno, yo creo que no hay ni que presentarlo. La verdad que no, y más para los amantes del buen rock, del heavy metal. Hablando así un poquito más claro. Yo me voy con ese tema, ya viene la rocola, siga con Onda Brava Radio, somos el sonido retro de Costa Rica. Mañana, si Dios lo permite, nos volvemos a escuchar acá en Tarde Clásico. Me voy con ese tema de Metallica, el famosísimo Enter Sandman, 1991. Comienzo con una guitarra limpia, interpretado por un patrón oscuro y misterioso. Gradualmente aparecen otros elementos hasta que la canción se transforma en un poderoso riff del heavy metal. No les digo más, lo dejo con Metallica. Gente, nos escuchamos mañana. Bye, bye. 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

0: Bueno, ¿cómo están mis amigos, mis amigas? Qué gusto, qué placer, como siempre. Qué bonito que nos volvamos a encontrar. Ya en una edición más de La Rocola. Ya hoy estrenando semanita. Ya estamos lunes 7 de septiembre. Son las 4 con 12 minutos en todo el territorio nacional. Así que a partir de ese momento vamos a dedicar esta hora a complacerlos a ustedes a través de nuestra línea de WhatsApp 6053-1041. Lo tengo totalmente habilitado para que usted me mande un mensajito, me mande un audio, me diga cuál canción le gustaría que yo le complazca en esta tarde. Tarde lindísima. Bueno, oscurita, hoy no está tan soleado, pero tarde, a mí me encantan este tipo de tardes así oscuritas. Son bonitas estas tardes. Su amigo y servidor Mario Valverde, quien les habla y les saluda. Y a partir de ese momento lo voy a estar acompañando. Así que bienvenidos, buenas tardes. Para todos los que nos empiezan a sintonizar, para todos los que están ahí en las diferentes vías de comunicación, a través del WhatsApp, a través de MyTuner, a través de las diferentes redes también. Saludos para mi amiga Norma, que ahí me está reportando sintonía. Para don Milton Blanco también, ahí me está reportando sintonía. Está contento Milton. Milton es morado. Se fue bien a los morados. Ahorita dentro de un ratito vamos a hablar de fútbol. Saludos también para mi amigo Roberto Castro, que ahí está con nosotros. Hoy, como es habitual, hoy tenemos el lunes de grandes clásicos. Así que si usted desea participar, solicíteme un buen clásico. Una pieza que sea un buen clásico y yo con todo gusto le complazco, ¿de acuerdo? Por eso voy a complacer a Carolina. Carolina, con todo gusto, Carolina, que me solicita esta buena pieza. Claro que sí, le vamos a poner una monedita de 500. Vámonos con esta, Caro. Ellos son YouTube, los irlandeses de YouTube. Se llama With or Without You. 6053-1041. Solicíteme una buena pieza.
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0: Un buen clásico. Un buen clásico, Marito. Hysteria de Def Leppard. David Astorga desde Lincoln, Tocana Norte, disfrutando de feriadito aquí en Estados Unidos, del Día del Trabajador, Labor Day. Así que un buen clásico, Hysteria de Def Leppard. Saludos a toda la familia de Onda Brava, ya somos 17.250.000. Un saludo.
1: Sí, señor.

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1: Bueno, muy bien, ya estamos de vuelta entonces después del corte comercial. Ahí complacía a nuestro oyente, Graving, allá hasta los Estados Unidos. Tengo muchos saluditos por acá.

Bueno, saludos entonces para Jorge. Ahí los voy a estar saludando para ver cuáles canciones me están solicitando. Con mucho gusto. Saludos para Juan Diego Arrantes. Para los primos, para Daniel y para Tirsa allá en Puriscal. Ahí no te entendí el mensaje, Juan Diego. Pero bueno, saludos para ellos. Vamos a seguir complaciendo. Mira, apareció otra Carolina. Dice, hola Marito, le saluda a Carolina desde Ciudad Colón. Es mi primera vez que participo, pero tengo mucho de seguirlos. Bueno, muchas gracias, Carolina. Puedes seguir participando todas las veces que guste. Aquí estamos todos los días. Bueno, casi todos. A veces no puedo hacer programa por diferentes motivos laborales. Pero casi siempre estamos aquí. Con mucho gusto, te va a complacer. Así que le vamos a poner una monedita a esa rocola. Le vamos a dar play. Ellos son la banda The Cure. Se llama Love Song. 6053-1041 para que participe con nosotros. Hoy estamos con lunes de grandes clásicos.

Saludos ahí para Steven. Con mucho gusto. Ahí lo complazco con esta buena pieza. Ahí tenía el micrófono cerrado, muy feo, Steven. ¿Está bien, sí? Get connected. Vamos a seguir complaciendo. 4 con 42 minutos, Costa Rica. Dice por acá, saludos Marito desde California. Con una carnita asada, dice. Y con un parcito, hoy estamos en familia. Hoy están día feriado allá en Labor Day en los Estados Unidos. Como el día del trabajador nuestro. Así que saludazo para Roberto Lara y para toda la gente linda ahí que lo acompaña. Ojalá que estén muy bien, Roberto. Saludos para vos y para todos los montón de ticos que siempre nos escuchan allá desde los Estados Unidos. Hoy están de feriado, así que disfruten bastante. Dice Carolina, Marito, ustedes son lo máximo. Muchas gracias. Bueno, buena nota, Caro. Saludos para Eduardo Solano. De feliz inicio de semana, Marito. Reportando sintonía. Ahí el hombre va rumbo a la Juela. Saludos, mi querido Eduardo. Saludos también para Jairo Varela. Ahí me mando unos videos. Bien sintonizado. Oiga, buena presa. Eso es la General Cañas, me parece. Bueno, vamos a seguir complaciendo entonces. Vámonos con esta que también me están solicitando en el WhatsApp. 6053-1041. Para que participe con nosotros y me solicite una buena pieza. Ellos son Starship. Se llama We Built This City.

hola, hola, Marito. Aquí Farid desde la garita de la abuela. Pura vida. Marito, ¿qué tal si le echamos una monedita de 500 a Don't Cry, de Guns N' Roses?

Don't Cry. Buena pieza, ¿verdad? De Guns N' Roses. Bien, llegamos a las 4:53. Voy a ver si me da chance de tirar un par de piecitas más. Se me fue rapidísimo esta hora de complacencias. Pero invitados para que continúen con nosotros, porque ahorita a partir de las 5 de la tarde ya venimos con la ruta de escape. Ahí voy a seguir complaciendo. Bueno, no creo que me dé chance de dos piezas. Voy a tirar la última pieza. Y aprovecho para mandar saluditos que tengo por acá para Stalin Murillo, que nos solicita ahí que saludemos a Rubén el Rubio. Bueno, saludos para el popular Rubén el Rubio. Saludos para mi amigo Gabriel. Está allá en, ahí está con Matilda, poniéndole.

0: directo, ¿verdad? Saludos, Gabriel. Gabriel, yo creo que ya no voy a ir por allá. Ahí después te cuento. Bueno, y también quiero mandar saludos ahí a la gente bonita de Bagaces. El día de ayer estuve por allá. Ahí estuve saludando y conociendo a mi amigazo Cholo. Cholo, se me escapa el nombre de su compañero ahí en la carnicería. Pasé un momentito ahí por ahí, me escapé un toque, lo fui a saludar. Cholo es un piezón. Por allá estuve un ratito ahí compartiendo con ellos. Y ayer que andaba en Bagaces. Así que saludos para mi amigo Cholo. Saludos para Alejo, dice. Danielito, ya estamos de regreso acá con Danielito. Hoy el hombre anda manejando. Ahí lo están fogueando para que ahorita dos toques ya sea el chofer. El titular, ¿verdad? Bueno, me voy con esa, entonces vamos a ver qué tenemos por acá en el WhatsApp.
1: Buenas tardes ahí, los radio escucha, de Onda Brava Radio. Hola, bueno, Mario. Mario, ahora le mando una foto para que vea quién está en la casa hoy. Ahí está con mi hijo. Mi hijo es DJ, tiene máquinas y las está probando. Oiga. Marito, ahí está calentureando. Ahora le mando la foto, es que ando en la calle. Me puede complacer ahí con algo de CC Top. Mira, al favor.
0: Claro, con mucho gusto. Bueno, saludos para Edgay Bravo. Me imagino que debe estar hablando de mi amigazo, mi compañero Marito Molina, el DJ oficial de Onda Brava Radio. El mejor DJ que yo he escuchado. Categoría Marito Molina. Así que saludos, ahí debe estar en la casa poniéndole bonito, quemando fiebre. Bueno, ya que me piden la pieza de los CC Tops, voy a poner esta. Cuando escucho esta pieza me acuerdo de Marito Molina. Hace mucho tiempo se había hecho un evento allá en Liberia de autos antiguos. Yo sé que más de uno estuvo por allá. Y en esa oportunidad llevaron un carro que tiene así un esqueleto. Ahorita no preciso el nombre del dueño. Yo sé que ahí nos debe estar escuchando. Me acuerdo porque Jonathan había hecho un reel. Y ahí salía Marito Molina mezclando y todo a la par del esqueleto. Así que entonces vamos cerrando esta hora con complacencias. Estoy tirando esta pieza que la verdad me acuerda a Marito Molina. Esto es un piezón, se llamaba The Grunge. Ya ánimos con la rocola para que le suba el volumen. No, con la rocola no, con la ruta escape.
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4: Buenas tardes, Marito, Marito. ¿Qué le parece Papa Don't Speech de Madonna?

0: Bueno, ¿qué tal, Costa Rica? ¿Cómo están? Saludos, saludos, bienvenidos, buenas tardes. Vamos arrancando de esta manera con una edición más de la Ruta de Escape. Vamos arrancando semanita. Ya lunes 7 de septiembre, son las 5 con 11 minutos en todo el territorio nacional. Así que vamos a matizar como tiene que ser. Por acá su amigo y servidor
1: Mario Valverde,
0: quien les habla y les saluda y les va a estar acompañando a lo largo de estos 90 minutos de buena musiquita mezclada.
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0: el hijo de mi mamá. Vamos completamente en vivo hasta que lleguemos a las 6:30. Así que saludazo ahí para todos los que nos sintonizan, los que están en carretera, los que están en la oficina, los que están breteando, los que están en la playa, los que están paseando. ¡Qué tuanis, verdad! Los que ya están en la casita, los que están haciendo ejercicio. Bueno, y hablando de playa, oiga, imposible venirse ayer. Duré tres horas de Heredia Bagaces cuando nos fuimos a las 5 de la mañana. Al regreso nos vinimos a las 3 de la tarde. Llegamos a las 9 de la noche. 6 horas de Bagaces a Heredia. Está fatal ahí el paso por Limonal. ¿Alguno de ustedes andaba en Guanacaste ayer? ¿Cómo le fue en ese regreso? Cuénteme, ¿fue que yo tuve así un día complicado con el regreso, con el tráfico, o actualmente todo está así? Quiero consultarle a ustedes, que son los conocedores, que andan bastante por esa ruta. Necesito tomar una decisión, y qué más que ustedes, que son los conocedores, y que son gente de confianza, que me pueden decir cómo están las presas estos días del regreso de Guanacaste, de Bagaces, para acá, de Liberia, para acá, hacia San José. Ayer yo tuve una presa fatal. ¿Fue solo ayer? ¿O así está siempre? Cuénteme, cuénteme. 60-53-104-1. Sí, bienvenido, buenas tardes. Vamos a matizar como tiene que ser. Y vamos a escuchar buena música. Porque ya se siente, ¿verdad? Ya se siente.
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0: Qué rico, ¿verdad?
3: Sí, señor.
0: Vámonos entonces, bienvenidos.

Hola, mi chiquito, mira, yo gestiono transportes en todo el país. La verdad, presas hay por todos lados. Sin embargo, la irresponsabilidad que hay en este momento por parte del gobierno hacia esa ruta, hacia Guanacaste, es terrible. No hay un plan B. Tenemos que pagarnos hasta 7, 8 horas de presas. Eso encarece absolutamente todo. Nos están encareciendo los productos, nos están encareciendo todo y no hay un plan B. Definitivamente, el traslado entre esas ambas partes, entre Limonal, entre Bagas, el Liberia, hacia la capital, es más de 6, 7 horas. Eso es demasiado. O sea, no hay un plan B.

Marito, no se extrañe, no se extrañe. Eso es lo que se está durando. Esa ruta está así. Mientras estén todas esas obras, pues ahí las vamos a tener que ir llevando con esas horas de transportación desde San José a esas zonas. Nosotros viajamos todos los lunes a la zona de Four Seasons, a la península de Papagayo. En la madrugada duramos 4 horas hasta Papagayo, pero en la madrugada a la 1:30 de la mañana salimos de San José y nos vamos para allá y estamos allá en 4 horitas. De regreso salimos de allá para acá a las 11 y acabamos de llegar, bueno, yo acabo de llegar aquí a Escazú a mi casa ya. Pero así es, ese es el tiempo de transportación, así es, Marito. Ahorita cuando esté nueva va a ser un show ir a Guanacaste, va a ser un disfrute más bien agarrar el volante y para abajo. Dios me lo bendiga, Marito, feliz tarde, excelente programación, bendiciones.

0: Saludos hoy para Cristian Sandoval. Saludos también para Wendy. Muchas gracias ahí por ese detalle. ¿Cómo dice? Es que les voy a contar un chisme. No es que me guste el chisme, ¿ah? Que me entretiene. Estoy con ganas de comprar un lotecito por allá en Guanacaste. Y el día de ayer lo andaba viendo, pero... Sí, a bárbaro. La semana pasada andaba ya por el lado de Tempate, Cartagena, las playas, Puerto Tamarindo y todo eso. Y el regreso fue igual fatal. Yo dije, me dije a mí mismo. Mí mismo. Claro, es un asunto de fin de semana largo, la cosa, ¿verdad? Vamos a hacernos el más porque normal, tal vez por ser fin de semana largo. Pero ayer fue la misma situación y dije, bueno, es que tal vez como estaba la carrera de atletismo de Tamarindo, como estaba también la carrera de ciclismo de Volcano 100, y bueno, tal vez que hay mucha gente que este fin de semana pues está regresando a San José. Por eso es que les consulto, porque yo creo que de ahí va a depender muchísimo, muchísimo si compro o no compro. El pedacito de abajo que llaman, de allá abajo, abajo en la bajura. Qué increíble esas presas, por Dios. ¿Qué me dicen ustedes? ¿Qué me recomiendan? Give it back. ¿Le entramos o no le entramos? Let's give it back. ¿Nos esperamos a que se acaben las presas o qué? Saludos para mi amigo Manfred. El musulmán, bienvenido, saludos.
1: ¿Qué dice Mario? Saludos en cabina para vos, bendiciones. Saludos a los del chat de Onda Brava, a todos los loquillos y a todos los radioescuchas. Como siempre, saludos a mi esposa Carolina en la oficina. Excelente, como siempre, la música. Muy buenas tardes. De parte del musulmán en carretera.
0: Saludos, musulmán. Saludos para mi amigo Sergio. Ahí el hombre está reportándome sintonía. Como siempre, casi 24-7, Sergio está con nosotros en la radio. Buena nota, Sergio. 6053-1041. Repórteme usted, ¿de dónde me escucha? Cuénteme. ¿Desde dónde me escucha?
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0: me dice Marito, pura vida. Marito, mira, pues yo le diría que sí compre, aunque ahorita se tarde mucho, va a llegar el momento en que esos trabajos los van a terminar. Y como dijo el compañero anterior, va a ser mucho más rápido, más bonito viajar hasta allá. Así que vale la pena hacer el esfuerzo ahorita, porque después, ya con full carretera, me imagino que los precios van a subir, entonces sería bueno aprovechar ahorita.
1: Qué dice Marito? Buenas tardes. Te voy a agregar al comentario de esa carretera. Es lamentable las presas, sí, claro, horribles. Pero ya no sé, tal vez uno opina, una opinión muy, muy personal, es que mucha gente va a vacacionar en estos días a usar esa carretera y a congestionarla más de lo que está. O sea, yo no sé, pero pienso que la gente que viaja a Guanacaste y va de vacaciones debería de posponer esas vacaciones a esperar que esa carretera esté buena, por lo menos para que no saturen más todavía lo que está saturado eso. Pienso yo, no sé, es mi opinión. Yo tengo que ir ahí casi una vez por semana y soy tan salado que me voy de aquí a las 11 de la noche a la abuela. Y he sabido lo que es estar pegado en una presa ahí al puro frente de Caballo Blanco a la 1:30 de la mañana por un trailer varado para de feria. Para rematar.
2: Hola Marito, ¿cómo estás? Aquí un saludazo. Estoy a punto de dejar la paz de mi casa en el centro del país para meterme al ojo de la tormenta. Voy para Alajuela a esta hora y no queda de otra. Voy a ir a hacer un mandado. Así es que de la paz del hogar al huracán que debe estar haciendo allá afuera con las presas. Con respecto al lote, Mario, eso es temporal. Ya cuando arreglen esa calle, esas propiedades van a subir de valor. Entonces, más bien véalo como una inversión a futuro, porque esas tierras van a valer mucho más. Así es que mentalidad positiva, siempre hay que pensar positivo. Vamos para adelante y el país va a estar mejor, vas a ver que sí. Un abrazo y ponerte ahí algo del grupo Suite. Gracias, chao.
3: ¿Qué me dice mi hermanazo Germán? Que me le vaya muy bien ahí en la liga. No lo envidio para nada. Armarse de paciencia, Germán. Bueno, yo creo que por ahí anda el asunto, ¿verdad? Lo que hoy vale 3 colones, en un par de añitos ya puede costar 5 colones. Y esa es la realidad de las cosas, ¿verdad? Saludos, mi querido Germán. Saludos para Carlitos Méndez. Don Crisanto también, saluda a su hermano. Oiga, qué buena nota. Tengo un montón de opiniones de ustedes. Así me gusta que me ayuden y me colaboren. Porque ustedes son mi gente de confianza. Ustedes son la gente conocedora y sobre todo gente de la zona que conocen, ¿verdad? Que por cierto, están caritos los terrenos allá en Guanacaste. Se queda uno asustado, ¿verdad? Lo que vale es un pedacito de tierra. Y si hoy valen eso, entre unos años todavía la cosa se complica. ¡Saludos para Ulises! ¿Cómo estás, Ulises? Saludos también para Tony. Semarito, ya en la casa, en Tempate. Bueno, es que yo andaba en Tempate, Tony, pero la semana antepasada, el fin de semana largo, andábamos por allá, cerquita de Cartagena, Tempate. Lindo ese lugar. Saludos para Francisco Solano también. Ahí está reportándome la sintonía. Tremenda presa. ¿Por dónde es eso, Francisco? Cuénteme. Marito Arguedas también reportándome la sintonía. Mi hermanazo Álvaro Macís. Bienvenido, pase usted adelante. Está en su casa.
4: Hola, Marito. Bendiciones. Entre, compres el trocito. Porque Guanacaste es divino. Y para pasear está de lo mejor. Lo único es eso, para viajar al regreso. Pero solo en la madrugada se puede venir. Que hay menos presas. Porque sí, las tardes eso está fatal allá. Pero sí, entre con ganas el trocito. Guanacaste es lo mejor que puede haber, hermano. Calles en todo. Es una hermosura. Y me gustaría comprarla allá también. Claro que sí. Entre sin miedo, bonito.
3: Saludos, mi querido Álvaro. Bueno, quiero preguntarles entonces el día de hoy, ustedes que son conocedores, según su criterio, de los que son de la zona de Guanacaste y los que no son de allá, son acá del GAM, pero han buscado, conocen, tienen terrenos por allá y demás. Según su criterio, ¿cuál es la zona más bonita de Guanacaste? Cuénteme. Quiero escucharlos, quiero leerlos. 6053-1041. Para usted, ¿cuál es la zona más linda de Guanacaste? Cuénteme.

0: Mario, vea, Mario. Vea quién está aquí, véalo, véalo. Ahí está, calentureando.
1: Marito aquí, Costanera, Costanera, ruta 34. Portalón de Aguirre, rumbo a Cepos. De Pérez de León. Cero presas aquí, es algo bonito. Suelo montaña, playa, calor. Sí, sí, yo apoyo de niños, de la gente que va a pasear, que tome vías alternas, que conozco otros caminos. Yo ahora dice que hay muchos caminos, no por arte la ruta, la gente que anda paseando, que vaya por otro lado, que vaya a otro lugar y también charlando. Es cierto, 12 rutas. Lo que van a perder de tiempo en la presa, mejor lo pierden conociendo por otro lado.

Saludos, saludos, Marito. Buenas tardes. Saludos a toda la gente de los chats ahí. Onda Brava Sin Fronteras, amigos de Onda Brava. Feliz inicio de semana. Semana y mes de la patria, estamos ya. Marito, no, compre, man, antes de que esa hora se empiece a subir el precio. Cuando ya esté terminada esa carretera, vas a ver qué delicia. Dice, ay, qué salvada que compré aquí. Tanto que reclamé por durar tanto, ahora no duro nada. Ah, yo me tiré varias veces el viaje hasta allá cuando estaban arreglando Limonal, hasta La Cruz, man, o a Liberia. No, si es tan ingrato, pero hey, ahora se monta usted el Limonal para allá y es un balazo, ¿eh? Y que hágale, cómprale el pedacito.

Bien, llegamos a las 5:35. Saludos ahí para Steven. Que comprar el pedacito allá abajo. Saludos también para Marce Soto, que ahí está reportándome la sintonía. ¿Cómo estás, Marce? Saludos para Diego Vargas, para mi amigo Edgey. Oiga, casi nada, Edgey. Eso sí es un maquinón, ¿qué categoría? ¿Eso qué es suyo? O es de Marito, que no ha pasado el chisme. Dice César Parrales, para mí la mejor zona de Guanacaste es Bagaces. Es el centro de todos los destinos turísticos de Guana. Es tranquilo y el precio de la tierra es barata. Tengo dos quintas de 5,000 metros en 15 millones cada una, a kilómetro y medio del centro de Bagaces. Bueno, vos sabés, mi querido César, que en ese punto yo tengo el mismo criterio. A mí me parece que Bagaces es como un punto estratégico. Como quien dice, base uno, ¿ah? Es un punto interesante porque en la buena teoría, omitiendo el día de ayer, no está tan lejos acá de San José del GAM. Digamos, en teoría, Bagaces está a unas 3 horas acá del GAM. Y es un punto intermedio. De Bagaces estás, no sé, qué sé yo, una hora y un piquito de las playas. Si querés playas. Si querés coger como por el lado de la montaña, el frío, te vas para el norte y estás ahí unos 30, 40 minutos de las termales, de los ríos, de las montañas. Coges un poquitito más para arriba y te vas como por el lago Arenal, por toda esa zona de Tilarán. A mí me parece eso mismo, mi querido César. Que ahí en Bagaces, todo lo que vos decís es correcto. Es bonito, es barato, es tranquilo. Muchas gracias. Vamos a hacer un pequeño corte comercial entonces. Y a la vuelta venimos con más, no le cambie. Estás escuchando La Ruta de Escape. Cuénteme, para usted, ¿cuál es la zona más linda de Guanacaste? Si usted tuviera la oportunidad de comprarse un terrenito allá en Guanacaste, o si ya tiene un terrenito, a su criterio, ¿cuál es la zona más bonita? Cuénteme.

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0: Bueno, ya estamos de vuelta entonces, después del corte comercial. Ahí estoy complaciendo con un poquito de música de Sweet. Ahí Germán vuelto loco. Muévala, melena, Germán, muévala, muévala. ¿Dónde están mis rockeros? ¿Dónde están? ¿Dónde están? ¿Dónde están mis rockeros?
1: Queremos rock.
0: A tirar un bloquecito de buen rock. ¿Dónde están mis rockeros?
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qué rico suena. 6053-1041 para que usted me reporte la sintonía. ¿Cuál es ese lugar precioso en Guanacaste que usted me recomienda? Cuénteme. ¿Cuál es ese lugar divino de Guanacaste que usted le gustaría vivir? Cuénteme.

0: Bueno, tengo saluditos para mi querida amiga Ivania allá en el Coco. Oiga, Ivania también es herediana, pero dice que vive allá en Playas del Coco. Qué interesante, porque Ivania vive allá en el Coco, pero dice que no le gusta tanto la playita, que ella prefiere la zona así como de Guayabo, de Bagaces, que es más montaña. Qué interesante. Saludos, mi querida Ivania. Ojalá que estés muy bien. Don Richard, bienvenido.
1: Marito, a corto, a largo, a mediano plazo, como usted lo quiera ver. Mae, compre y le recomiendo un pueblito llamado Lorena, entre Cartagena y El Llano, antes de llegar a Huacas.
0: Lorena, Lorena.
1: Punto estratégico y lo más importante, abundante agua.
0: Voy a buscar. Bueno, yo sé quién es de esa zona que me pueda dar referencias. Por cierto, iba en sintonía nuestra. Qué buen paisaje me manda. Dice Marito, excelente música, sos un maestro. Muchas gracias. A poner rojo. Qué buen atardecer. Saludos para Carito. Ese cielo anaranjado. No, ese es un cielo rosadito. Imagínese ese cielo allá en aquella piedra. Imagínese usted. Mi amigo Milton, ¿cómo estás?
2: Eso, Marito. ¿Cómo estás? Marito, tuve que desconectarme unos minutos para atender un asunto acá, pero no sé si todavía están hablando lo del lotecito. Considero que todo lo que sea comprar una inversión en tierra siempre va a valer la pena, casi que en cualquier lugar, ¿verdad? Claro que sí. Ahora más bien es un momento adecuado para comprar en esas zonas porque hay una afectación directa a la zona. Pero como ya le han comentado, va a llegar el momento en que va a ser lo contrario. Ahora es el momento de comprar. Más bien, señor Zulote, para mí, dígame. Eso vale muchísimo la pena. Y Marito, el lugar que a mí me encanta, Liberia. Bueno, me encanta Liberia y los alrededores. Y también porque tengo familia allá y sé lo lindo que está la Cruz de Guanacaste. Muy, muy demasiado lindo.
0: Sí, ese es otro lugar que me han dicho que es precioso ahí en la Cruz. Y como dice la canción, todo pasa, ¿verdad? Nada más hay que tener un poquito de paciencia mientras terminan de reparar la carretera. Vamos a la música, 60-53-104-1, para que se me reporte la sintonía.

0: Marito, Marito, cualquier lado de Guanacaste es bonito. Cualquier parte. Sí, tienen más bonitos que otros, pero ya estando allá, mano, usted se moviliza a cualquier lado.
1: Hola, hola, hola, Marito, Marito. Saludos cordiales desde acá, desde San Pedro de Poás. Marito, compra sin miedo ese lote. Cómpralo. Esto de las presas, ponle que posiblemente a mediados del próximo año, Dios primero, ya esa carretera esté casi que finalizándose. La incomodidad de ahora va a ser la alegría de tu futuro en ese lotecito. Por allá, escógelo bien nada más. Ojalá una partecita alta que tenga una vista, una vistada, pero haz una buena inversión. Excelente, Marito. El plan B por ahora es, ni modo, esperar. El gobierno está haciendo más bien demasiado, demasiado. Un proyecto que debió haberse terminado hace años. Fue votado y ese gobierno lo retomó y por dicha, pues, muchas obras se han estado concluyendo. Pura vida, Marito. Saludos, saludos.
2: Marito, Marito, saludos. Rafita, vea, el mejor lugar para vivir en Guanacaste se llama Nicoya, la zona sur del mundo, donde la gente vive más de 100 años, y la población más longeva de Costa Rica, por eso es una de las zonas sur del mundo. Así que le recomiendo comprarse una parcelita ahí alrededor de Nicoya para vivir el resto de sus años. Un abrazo, Marito.
3: Bueno, saludos para mi amigo Carlo. Buena nota, mi querido Carlo. Don Richard también está por ahí recordándome la sintonía. Rafael, Rafita dice que Nicoya, Nicoya debe ser bien bonito, no conozco Nicoya la verdad. Mi amiga Lynn dice, Marito, yo me vine hace 11 años a trabajar y gracias a Dios ya tengo casa propia en Liberia. Oiga, qué buena nota, qué bendición Lynn. Hace unos días fui a Fortuna de Bagaces, ahí venden muchos lotes, esa zona es preciosa, dice por acá. Dice Rodolfo Carballo, Marito, compre, compre.